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0: Ojalá Dios me dé 30 años más para poder sentir ese aplauso de ustedes. Que algunas veces los cómicos dicen que el aplauso es el alimento del hombre o del artista, pero la verdad es que ustedes se han pasado, los quiero mucho y estarán siempre en mi corazón. Muchas gracias.
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8: 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Seguimos con la música.

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Muy buenos días, ¿cómo están? Bienvenidos, bienvenidas una vez más a su mañana entretenida a través de su radio Entrelaz FM 93.7 y también saludamos a quienes están a través de www.entreolas.cl. Un abrazo gigante para todos, para todas las personas que día a día nos permiten poder estar como siempre acompañándole ahí en sus hogares. Muchas, pero muchas, muchas gracias a todas y a todos que nos entregan este hermoso privilegio de poder acompañarles como cada día. Tanto años que llevamos juntito ahí, todavía no somos mayores de edad en la radio, sí, pues, ya, pero sí son varios los años que llevamos junto a ustedes. Este matinal va para la mayoría de edad, sí, quien lo conduce, Oscar, va para la mayoría de edad ya conduciendo la mañana entretenida, 17 años por ahí, pasadito los 17 años, junto a usted que nos entrega este hermoso privilegio. Son las 10 de la mañana con 22 minutitos, estamos totalmente en vivo en este martes 6 de octubre con la lluvia presente. ¿Se acuerda que en el día de ayer le comentábamos que íbamos a tener lluvia? Bueno, está presente, nos está acompañando la lluvia que ha estado ahí desde el transcurso de la madrugada y ayer en la tarde noche también, que era cuando comenzaba, que comenzó con llovizna y ya ha pasadito las 11 de la noche y comenzó a ir tomando un poco más de fuerza. Después, ya a las 2 de la mañana, clarito porque me despertó, empezó la lluvia con mucha más intensidad y no ha parado, ¿ya? No ha sido así como con balde, como dicen, pero sí ha sido constantemente y harta igual, sin parar. Se espera que durante todo el día, incluso ya a estas horas, comience pronto a tomar más intensidad la lluvia que iba a caer. ¿Se acuerda que ayer decíamos que eran 68 milímetros? Vamos a revisar el tiempo también de ahí, en el transcurso de la mañana, cuánto seguirá siendo para que sepamos la lluvia que estará cayendo en el día de hoy. 68 en el día de ayer, con 90% de probabilidad de lluvia, nos decía Meteorred. Lo que a veces, cuando dicen 60 y tanto, con un 90%, es prácticamente sobre los 100 o cercano a los 100 milímetros, lo que podría caer, porque es así cuando entrega un 90% Meteorred, lo que le falla un poquito. Bueno, esperemos que no cause estrago en ningún lugar. Siempre precaución a no acercarse a las riberas de río, a quienes ojalá hayan vivido en la orillas del río, hayan tomado la precaución necesaria, si no escucharon en el día de ayer el pronóstico de lluvia, y que no tengamos ningún inconveniente. Que caiga agüita, pero no en exceso para que no nos cause algún estrago, ¿cierto? Y recuerda a quienes van manejando, precaución ante el volante, porque siempre hay rodados con mucha lluvia, hay caminos que quedan malísimos. Entonces la idea es que no tengamos ningún estrago de la lluvia y ningún inconveniente con ella. Ya, vamos a la música. Sí, vamos a la música. John Travolta junto a Olivia Newton-John. Este mix de gris brillantina.

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Américo nos traía este Me enamoré de ti. Son las 10 de la mañana con 41 minutitos. ¿Qué le parece que ya revisemos el tiempo para ver cómo estará la lluvia? ¿Cómo seguirá la lluvia que habíamos pronosticado en el día de ayer? Les comento que la temperatura actual es solo de 13 grados. Se espera una máxima para el día de hoy de 14 grados. Va a estar heladito el día con las lluvias. Recuerde que después de la lluvia siempre baja más también la temperatura. 90% de probabilidad de lluvia, como hablábamos ayer. Esta se mantendrá el presente con nosotros dentro del transcurso de todo el día. Vamos a ir teniendo esta lluvia que nos traería ya incluso el aumento con un 70%, perdón, con un 70 milímetros y un 90%. Esta irá tomando fuerza dentro del transcurso de la tarde. A ver, suba un poquito eso porque se pasó como avión. A esta hora, cercano a las 11 de la mañana, 90% con 3.6. Al mediodía, 2.8 milímetros. En el transcurso de las 13 horas y las 2 de la tarde, 3.7 y 3.3 milímetros. A las 3 de la tarde, atención, aquí comienza a subir 90% con 20 milímetros. A las 20 horas, 90% con 5.8 milímetros. A las 5 de la tarde, 20 milímetros. A las 20 horas, 5.8. A las 3 de la tarde, 5.9. Y así, como veo, revisamos por acá. No habrá un paro de lluvia, un paralé. No, va a continuar lloviendo durante todo el día. Donde comenzaría a perder recién su fuerza es cercano a las 10 de la noche, 11 de la noche, ya estaría por ahí, despidiéndose un poquito con menos fuerza la lluvia. ¿Pero se mantendrá mañana o no? Revisemos. 0.3 milímetros para mañana con un 60% de probabilidad de lluvia, que estarían pronosticadas posibles lluvias débiles entre las 2 y las 5 de la tarde para mañana. Pero con el tiempo hay que irlo revisando si es que este toma un poquito más de fuerza para mañana, y a lo mejor quedaría un poquito más. Pero hasta el momento mañana sería

desapareciendo y solo en el transcurso de la tarde tendríamos un poquito de lluvia, a lo mejor débil. Ah, ¿hoy día? Hoy día, pero al capón, ¿qué está escuchando usted? Si ya vimos hoy día, pues, todo el día lluvia. Y en el transcurso de la tarde, ya 3 de la tarde, por ahí 2 de la tarde, comenzaría a tomar mucho más fuerza.

0: siempre, siempre presente ahí este gran artista como lo es Pedro Fernández. ¿Ah? La gente le tiene un tremendo cariño a este artista que es mexicano, pero que se arraigó por acá. Desde jovencito, de niñito, de guagüita. Sí, desde ahí. Y cuando, ¿se acuerdan cuando estaba o participaba en las películas ahí Pedro Fernández? Desde ahí que la gente lo quiere harto. Con esa tremenda voz que tiene también este gran artista mexicano que nos acompañó hasta ahora. Vamos a seguir con la música, vamos a seguir disfrutando porque la lluvia cae y nosotros dejamos caer los éxitos en su hogar. ¿Usted quiere escuchar algún éxito? Ya está habilitado el teléfono, hoy día sí, el más 569-846-53335, más 569-846-53335. Es la línea telefónica a la cual puede comunicarse dentro del matinal, ¿ya? Y después en el transcurso de la tarde a este número, comunicarse con Oscar, que les habla, encargado de Entre Olas FM Navidad, para preguntar a lo mejor por publicidad, quiere publicitar con nosotros. Nuestras auditoras y auditores son un potencial cliente para su actividad personal o su local comercial. El otro día, se me olvidó, después de responder la señora Isabel Madrid, le estuvimos ayudando en las noticias, pasamos algún ratito en el matinal, en el transcurso de la tarde también, en la información de la fiesta de San Francisco, en donde estuvimos ayudando un poquito también ahí con la publicidad. ¿Quiere contactarse con nosotros y con todos los programas? Hay otro número también al que lo puede hacer y nuestro amigo Al Capone aquí se los va a entregar.
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0: Ahí tiene también nuestro contacto de WhatsApp para que se contacte, línea telefónica, para llamar al aire, para llamar por interno, para pedir sus temas musicales, para enviar sus saluditos. Hágalo, la radio de ustedes, varios años junto a usted. No, no tenga vergüenza. Ay, es que pueden decir que llama a la radio, me da vergüenza. No, pida. Y por último, pida el tema musical sin dar el nombre y acá nosotros lo vamos a hacer. Más rico sí para nosotros, para hacer radio, una verdadera radio, es que salieran al aire todas aquellas personas que nos dicen que nos escuchan, todas aquellas personas que nos topamos en la calle, que es harta, es mucha, mucha la gente que nos escucha y le haría tanto bien a la radio también y a usted para distraerse y pedir sus temas musicales, de saber que usted está allá al otro lado. Pero les da mucha vergüenza, dicen, pero siempre, siempre presente durante muchos años, Oscarito. Y harta la gente que nos hace saber eso. Y a nosotros nos serviría mucho que usted saliera al aire, porque así la gente ve que esta radio realmente se escucha y no vendemos la pomada, que no nos ponemos el mismo nombre para decir, no, yo soy la Navidad. Somos Entre Olas Navidad, hay una. Y hay otro que se pongamos Navidad para vender publicidad y andan vendiendo así. Y mis auspiciadores me comentan, ¿ah? Menos mal que tenemos auspiciadores que son fieles y que saben que han ido creciendo gracias al trabajo de Entre Olas FM. Así como puede crecer su negocio. Esta radio sí suena, es buena, muy buena y realmente es de Navidad, ¿ah? La verdadera radio de Navidad, dicen. No, sí. Es la radio que a usted le gusta escuchar. Eso somos nosotros.

0: era el otro tema, Valcapo. Enchúfate, hombre, enchúfate. Son las 10 de la mañana con 55 minutitos. Estamos compartiendo desde Rapel de Navidad con nuestros estudios para toda la comuna de Navidad, donde está nuestra planta de transmisiones allá en Centinela, donde transmite la radio. Pero sale desde Rapel de Navidad. Acá nos puede venir a visitar, acompañar ahí, traen unas galletitas, un quequito. Sí, puede ser. La radio de ustedes, como siempre, entre las FM, te acompaña dentro de la mañana. Hay visita del gobierno en terreno mañana, sí. Yo creo que mañana va a estar buen día para poder ir y hacer los trámites con gobierno en terreno. Porfa, si me pueden ayudar, hay una cuña acá dentro de la radio que está sonando y que se la podemos compartir a la gente para que mañana pueda estar con el gobierno en terreno, si es que tiene que hacer algún trámite y sepa cuáles son los departamentos que van a estar viniendo para la comuna de Navidad. Póngale play, no al Capone, póngale ahí.
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0: Ahí estaba esta invitación del gobierno en terreno, entre otros, como decían, van a estar presentes dentro del gobierno en terreno mañana. Puede ir a realizar sus trámites ahí. Hoy día no salga, hoy día quédese en la casita porque está complicado. Muchos caminos sabemos que lamentablemente con la lluvia quedan intransitables. Ya ojalá todos queremos que llegue ahí el que se pueda hacer una mejor mantención, entregar un mejor camino, pero por ahora no está, lo sabemos, así que para evitar algún inconveniente y quedar atrapadito con nuestro vehículo o algún accidente, mejor, si no es necesario, nos quedamos en la casita. ¿Ya? Un abrazo. Escuchando música, y buena música además. Seguimos con la música.

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1: Oye, está buena la lluvia, está buena. Recién, ¿por qué me dice que le digo que está buena? Porque salí afuera y le pasé la lengua al agua, sí, estaba. Estaba rica el agua. ¿Juntan agua de lluvia ustedes? Yo por lo menos acá en la casa me acuerdo que era una tradición cuando llovía, comenzaban a salir los baldes hacia afuera para poder tener este elemento esencial. ¿Para qué? ¿Para qué lo usa usted el agua de la lluvia? Para los porotitos, para en general para las legumbres, ¿cierto? Dicen que la ablandaba, que era mucho mejor, que le daba otro sabor rico a los porotitos. Lo sigue haciendo esta hermosa tradición de juntar el agüita, aprovechar esta agüita para poder hacer esos ricos porotos. Otro alimento, ¿qué otro alimento usa el agua de lluvia? Pero era rico, ¿eh? Es rico todavía. Acá lo seguimos haciendo, hay unos baldes ahí afuera que uno los pone para que se vayan llenando. Yo era más hábil, entonces me ponía a atajar, tomaba el balde en la mano y me ponía a atajar las gotas yo de lluvia. Quedaba más mojado que el balde y con suerte llegaba un cuarto del balde. Seguimos con la música, 11 con 25, 24 minutitos, y quien está presente es Natalia Lafourcade junto a Los Ángeles Azules.

Me decían, Oscarito, ¿saben qué? Estoy intentando de juntar agua como juntaba usted esto. No, me aburrí de juntar agua así. Pero ¿cómo si era súper fácil? Si usted toma el tarro y empieza a juntar una por una las gotitas. Vaya eligiendo las mejores gotas y así ahí lo llena más rápido. Ahora les tengo otro dato que ha sido un amigo, yo no sé si servirá. Con un colador me decía que la hacía más corta, decía más rápida. No haga caso, son locuras que habla uno en la mañana nomás. Sí, sí, como estoy sin desayuno, comúnmente uno ya no funciona bien y habla puras locuras. Así que no me haga caso, por lo menos por ahora no me haga caso. Seguimos con la música. El chico Trujillo dice que nos trae el tren. Por acá te va a ser difícil poder pasar, ¿eh? Poder traer una lancha, pues, oye, chico Trujillo, sí. Ya, adiós nomás, adiós, vamos con la música.

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¿Conoce usted a la Irani o no? Mire, usted va y escribe ahí dentro de las plataformas digitales Irani. Antes lo hacía con su hermano y decía Irani y David. Es una cantante mexicana, perdón, colombiana, y que canta este estilo que le está yendo bien. Estuvo trabajando primero con la mano, por eso me confundí con lo de mexicana, de Pepe Aguilar. Ya no sé si todavía sigue con Pepe Aguilar o lo está haciendo sola su carrera, pero le está yendo bien, es bien querida, tiene un tremendo talento, tiene una voz preciosa, una voz agradable, y ha sacado varios temas. Búsqueme, porfa, de Irani ahí, lo nuevo, lo más reciente. A ver, no, pero ahí, ¿cuándo va a encontrar la música en ese lado? ¿Ah? Anda clarita el capón, usted hoy día parece que le tiene miedo al agua o le hace mal el agua. Algo le pasa a usted en estos días de lluvia, pero no está funcionando bien, mi compadre Al Capone. Igual te queremos Al Capone, fuerza, ánimo, que no lo asuste el agua. ¿Y a vos? ¿Te falló el efecto? Ahí salió para afuera. Ay, este Al Capone. Búsqueme un tema de Irani. Porque acá nos mantenemos siempre actualizados, ¿ah? Y vamos dejando lo nuevo. Búsqueme o uno de los antiguos, los más conocidos. Pues no tan antiguos tampoco. Si son buenos los temas y son de hace poco. Pero ella tiene una tremenda voz. ¿Listo? Vamos entonces con la Irani. Y vamos a ir disfrutando de esta música que usted a esta hora está disfrutando en su hogar, en su casita, en el vehículo. Tiene toda la razón. Pero si va en vehículo, maneje con precaución. Sí, vaya con precaución porque lamentablemente sabemos que los caminos quedan un poco complicaditos y no queremos que le pase a algún accidente. Sí, por favor, cuídese harto. No salga si no es necesario. Si va a pie, si va en bicicleta, si va en vehículo, siempre con precaución para evitar el tener algún accidente.

¡Ay, qué buena! Ahí está la Irani. Ella es la Irani, para que la busque en las redes sociales, en las plataformas digitales, conozca la música, la vida. Acá en la radio tenemos varios temitas más de ella. Y este que está sonando también es nuevo, este artista. ¿Dónde la viste? Para algunos puede ser nuevo, pero es un gran, gran éxito del recuerdo. De esos que nos invita a cantar, a disfrutar y a ponernos tiritones también un poco. Sandro nos trae Cómo lo hice yo.

0: ¿Conoce este tema musical o no? Mire, escúchalo un ratito ahí mientras vamos hablando.
1: Natalino. No consigo olvidarte.
0: Ni por más que... Oye, bueno, Natalino. Me encanta Natalino. ¿Y saben por qué tenemos estos temas de fondo? Porque este próximo 10 y 11 de este mes de octubre, como cada año, se realiza la Expo Navidad. ¿Has escuchado dentro de las promociones ya la invitación a participar de esta Expo Navidad? Bueno, este año vamos a poder seguirla disfrutando, vamos a poder seguir estando ahí presente. Ya cerrado, ya confirmado con la productora. Nos costó, pero cerramos en la animación con la productora. Y ahí estaremos este año con compañera de trabajo, que me causa alegría, porque no soy de esos envidiosos, es que solo yo nomás animar y nadie más. No. Me gusta la idea de que este año esté presente el poder femenino, esté presente el talento femenino, junto a mi gran compañera ahí de labores para este año en esta Expo 2026 de la Chichi Jorquera Pavés. Si está escuchando por ahí, un abrazo, amiga, un abrazo gigante para nuestra compañera de trabajo, un abrazo para Martín también, que va a estar ese día acompañándonos, que nos va a cuidar ese día, va a ser el que nos tenga ahí las ideas, el que nos esté ayudando, coordinando, yo creo, lo vamos a tener ahí. Sí, tiene que estar nomás, oblígalo, Chichi, ya está comprometido, y nos va a pasar los botellazos también cuando lo necesitemos. Botellazos de agua, ya Martín, no estoy cambiándonos el agüita por otra cosa. Pero vamos a estar confirmados ya animando la Expo y disfrutando de estos grandes artistas que van a estar presentes junto a la Chichi, que vamos a estar tratando de hacer bien amena la animación, tanto la presentación de nuestro artista y conociendo de quienes van a estar exponiendo. Esta hermosa vitrina que tiene nuestra comuna cada año y que yo siempre lo destaco. Está bien que muchos digan, ya va a estar, qué artista conocido, pucha que está fome, pucha que está buena, los artistas conocidos, oye que son fome, no me gusta, ¿por qué tanto artista comunal? Les explico que cada festival o cada fiesta costumbrista de nuestro país son hechas, ya está bien, para presentar a un artista también que es conocido, connotado a nivel nacional o internacional, para que usted lo disfrute. Pero el verdadero punto importante es la vitrina que tienen nuestros artistas comunales, que tienen ahí la instancia de poder tener un escenario y ganar unas luquitas. Lo que ha faltado ahí dentro del año, a lo mejor pueden conseguir unas luquitas con la Expo Navidad o con cualquier otra fiesta costumbrista que se hace dentro de nuestra comuna. Los animadores también, como yo, que no me sacan ni para los temblores, ahora me tocó por lo menos recibir unas luquitas con este trabajo que yo hago, que bien en este tiempo de economía me vienen. Para quienes exponen en la gastronomía, para quienes exponen ahí dentro de estos trabajos manuales preciosos en tejido, en madera que hacen y que van a estar exponiéndose. Cada año tienen la oportunidad varios. Este año a lo mejor se va a cambiar la opción, no van a estar los mismos, sí van a estar. Pero lo importante es que tienen un espacio ahí. Es que van a estar presentes para que usted compre, para que usted conozca su producto y ellos también hagan sus luquitas. Esa es la verdadera importancia de una Expo Navidad, de una fiesta costumbrista, independientemente de quién sea el plato fuerte que va a estar presente dentro del escenario principal. Van a haber dos escenarios este año, se va a estar realizando en el Estadio La Palma. El primer día comienza la inauguración a eso de la 1:30 de la tarde, a las 13:30, el primer día. Después, el día siguiente, va a estar el 11, desde las 11 de la mañana ya, con los puestos, con todo el trabajo que se va a estar realizando para que viva dos días de Expo, vaya a distraerse, vaya a disfrutar en familia, vaya a pasar un rato agradable para que lo pase, pero súper, súper bien. La radio hasta el momento va a estar transmitiendo. Estoy esperando que nuestros compañeros Manuel, ojalá el Charrito Bigotón, puedan apoyarnos ese día, don Héctor Gómez, puedan estar presentes para poder hacer una transmisión de la radio que nos permita también que en el estadio tengamos buena señal para poder llegar hasta hasta su hogar, hasta su casita, hasta su lugar de trabajo ese día, a quienes a lo mejor no van a poder estar disfrutando de la expo, se las vamos a hacer llegar también a su hogar, para que nuestros artistas también sean escuchados ahí en la quinta región, en la comuna de Navidad y en otras partes que a lo mejor donde no van a poder viajar para la Expo Navidad, y se las estaremos transmitiendo. De ahí les voy a invitar a escuchar un audio de la Expo que nos envió Paulina Navarro, encargada de IDECO de nuestra comuna, y que hay una idea bien novedosa. Hay una copa que se va a estar entregando a los clubes deportivos de nuestra comuna de Navidad que practican el fútbol, que hacen deporte y que también tienen una oportunidad en esta expo. Bueno, y como les decía, uno de los grandes presentes que nos vamos a poner romántico con uno de los artistas nacionales que está triunfando en México y le está yendo bien, son de categoría internacional y por primera vez los vamos a tener acá en la expo. Vamos a cantar y disfrutar todos los éxitos del gran grupo Natalino. Tremendas voces, tremendos artistas que van a estar presentes. Vamos a bailar también, a disfrutar dentro de estos días de expo con nuestros amigos de los Viking 5 también presente. Y de ahí les comento cuáles son los otros artistas que vamos a tener en la parrilla programática. Y también vamos a estar disfrutando, obvio, de nuestros grandes artistas comunales que van a estar teniendo este espacio y que tenemos que apoyar. Cada año, al final, hemos logrado, por lo menos, con respeto de ustedes, que vayan disfrutando de nuestros artistas comunales, que los aplaudan, que canten. ¡Ah, es que siempre van esto! ¡Es que yo los veo acá! ¿Qué tiene que ver? Tenemos que ponernos la camiseta con nuestros artistas, cantar, disfrutar y aplaudir. Son momentos únicos para ellos y momentos únicos en nuestra vida de poder disfrutar, ¿ya? Así que la invitación no es a criticar ni a pelear, sino que a disfrutar. Vivan la vida, disfruten la vida, dejémonos de andar poniéndole el contra a todo. Estas instancias son tan importantes para nosotros que trabajamos en un escenario, son tan importantes para la gente que vende su gastronomía, para la gente que vende su artesanía. Y esperemos que recibamos con harto cariño el apoyo de ustedes, que nos hace súper bien a ustedes y nos hace bien a nosotros quienes trabajamos la expo también, y que tenemos esta oportunidad gracias a Cercoté, gracias a la ilustre municipalidad, que van generando esta instancia con harto esfuerzo y menos mal que por ahí hoy en día se consiguieron los recursos para poder seguir haciendo la expo. Vamos a escuchar algo de Natalino. Ya hablé mucho ya. No la aburro más. Ahí en la señal online. Gracias a quienes están en sintonía y a usted que está en la casita. Esto es Natalino, que estará presente en la Expo 2026.

0: Ahí estaba Natalino, güey. Ah, estaban todos cantando en la casa, ¿no? Desde que te vi se llama este tema musical. Y tiene varios otros temas musicales que son buenísimos. Y que yo me acuerdo que hace años seguía a Natalino y lo escuchaba bastante. Eran parte de la programación habitual también cuando Natalino estaba mucho más fuerte en nuestro país. Pero sigue siendo fuerte. Lo que pasa es que ahora como están en México haciendo carrera, por allá vienen de repente a nuestro país a visitarnos y están presentándose en los shows. ¿Cómo lo van a hacer acá en la Expo? ¿O no, Manuel? ¿Va a disfrutar? ¿Vaya a cantar o no, Manuel?
1: Sí, para los que somos medios románticos de esa época que hemos escuchado a Natalino, sí, yo creo que sí, porque alguien por ahí se nos va a enamorar, yo creo, con la música romántica de Natalino.
0: O más de alguno va a llorar ahí a recordando algún amor.
1: Sí, más seguro que eso.
0: Oye, hay que llevar el mantequillero nomás, a cortarse las venas ese día.
1: Sí,
0: va a estar bueno. ¿Me escucha, Manuel? ¿Sí?
1: Sí, sí, te escucho. Es que siempre cuando llamo, Oscar se mete algo que me entrucea por aquí el celular.
0: Sí, de hecho, mientras me está hablando, me está apareciendo una videollamada. Usted que lo voy a poner a rechazar, sí, ahí.
1: Rechácela para que me la corte mejor, porque me está interrumpiendo y no deja conversar.
0: Ahí lo le corté a este cabro que, ¿cómo se le ocurre estar llamando? Mira, ahora está descartar, hombre, descartar. Ahí lo descarté, ya. Ahí la eliminé para que se deje de molestar el otro.
1: El otro que se mete por ahí entre medio para interrumpir la conversación.
0: Oiga, Manuel.
1: Bueno, felicitarte por...
0: ¿Se le cortó?
1: Escuchando recién ahí. Ya, con ahí. La Chichi.
0: Sí, vamos a estar con la Chichi animando esta expo. Nuevamente agradezco la oportunidad, la confianza del alcalde de volver. Echaba de menos volver a la... Se nos cortó la llamada con Manuela, ¿eh? Sí, tiene la señal malita, Manuel, parece ahí, porque se nos cortó esta llamada. Ya, ahí sí, ahí estamos de nuevo.
1: Estábamos conversando, estábamos comentando y se nos corta la comunicación. Yo sí, creo que las señales están medias complicadas también, debido a la lluvia.
0: Puede ser, pero acá en Rapel tengo por lo menos ahora, hoy día por lo menos buena señal. Ya hoy día, porque el otro día estuvo malísima.
1: Oye, es un milagro eso, ¿eh?
0: Exacto. Yo les comentaba, Manuel, que nosotros íbamos a estar disfrutando de esta expo, viviendo esta expo, que se nos da la oportunidad y que para mí, qué rico el volver a hacer animaciones dentro de la comuna, porque había estado bastante alejado. No me sacaban ni para los temblores, no me invitaban a ninguna animación, salvo el desfile pasado que ya comencé animando la gala, perdón, la parte folclórica, ya la presentación folclórica. Y ahora qué bueno que trae una negociación con la productora, que yo había estado un poquito enojado porque le ponen valor al trabajo y era muy muy bajo el valor que entregaban para la animación. No lograba ganar ni 200 pesos por hora hoy.
1: Imagínate.
0: Entonces tuvimos por ahí un cambio para poder llevar también la radio, para poder estar colaborando ese día con la transmisión, con la gente que se queda en la casita y no puede, o en el trabajo y quiere escuchar la expo, lo va a poder hacer a través de la radio.
1: Sí, pues hay realmente gente que a veces no puede venir acá a la expo y va a tener el gusto de poder estar ahí escuchando el por radio. Qué bueno, ¿eh?
0: Oye, y bueno, y ahí estábamos pidiendo el compromiso de nuestros compañeros y usted se anotó al tiro.
1: Sí, pues de todas maneras, pues siempre ahí apoyando a la radio, y qué importante apoyarte a ti también en la transmisión radial, y ojalá que un compañero más diga presente ahí, poder trabajar con dos o tres, ojalá estemos todos ahí acompañando. Y tu papi también, que a veces nos acompaña.
0: Sí, mi papá sí o sí va a estar presente, un apoyo incondicional que tengo ahí de vida, un compañero de vida, un compañero de trabajo. Y él va a estar sí o sí incondicionalmente ahí con nosotros. Pero me gustaría que lo hiciéramos como antes, como se juntaba el Charrito, se juntaba Don Héctor, podría estar el Monchito Gómez también. Pero es difícil.
1: Sí, es difícil, pero ahora no pasa, también lo pueden. Sí, po, pero los pueden acompañar un ratito que sea, po.
0: Lo ideal es que estén hasta tarde, porque el sí, montar la radio y el desmontar después nos implica un trabajo arduo que lo hacemos con harto agrado, totalmente gratis la transmisión de la radio. Es un bien para la comunidad nomás, es porque nos gusta transmitir, y esperemos que por ahí podamos recibir el apoyo de nuestros compañeros de trabajo que hace tiempo no nos juntamos.
1: Sí, pues ojalá que digan presente y estemos ese día ahí en la expo.
0: Estoy tratando de juntar, de encontrar, Manuel, el flyer de la expo. No he podido encontrarlo por acá. Chuta, ¿dónde lo dejé? No lo puedo encontrar.
1: Lo que sé es que se haya mojado con el agua y se haya perdido.
0: Se borró el flyer. Por el agua. Para poder comentarle a la gente, a los artistas que van a estar en la expo, que eso es lo que quiero. Lo estoy buscando acá en el WhatsApp de la ilustre municipalidad. Pero hay tantas publicaciones que no puedo dar con el de la expo. ¿Usted no lo tiene por ahí a mano en las redes sociales?
1: Mira, no, es que estoy con el celular, no puedo verlo tampoco, pero yo sé que van a estar los Vigen 5, va a estar Natalino y no sé, hay otros artistas más que todavía no los puedo ver por acá. Voy a tratar de buscar, de encender este aparatito para que me dé la información.
0: Ah, mira, aquí Chichi, no, creo que no está, no, ahí está no está apoyando la Chichi, nuestra compañera de trabajo. Y nos envía, acá está, ya. Mira, acá los ya. Tenemos, los Intocables de Chile va a estar presente, los Viking 5 y Natalino. Oye, también hay un grupo nacional que canta cueca, que yo lo estaba entrevistando acá, que son buenísimos, cantan cueca y también cantan ranchera, tienen una tremenda voz, son unas mujeres junto a hombres también que van cantando, las voces principales son de unas mujeres que tienen una tremenda voz y ellos son Entre Siembras. Mira, son buenísimos.
1: Justo te lo iba a nombrar porque lo estuve escuchando por ahí en algunos videos. Entre Siembras parece que son bastante buenos, Oscar.
0: Son buenos, yo estaba en entrevista, sí, con ellos, nos han estado presentando los nuevos éxitos, son conocidos a nivel nacional, ya son artistas nombrados, trabajan con el sello, si mal no me equivoco, no me acuerdo si con Master Media o con Águila Record, pero con ellos trabajan y lo estuvimos entrevistando, creo que es con Master Media, y estuvimos escuchando los éxitos de ellos, nos llegan acá, tenemos todos los éxitos de Entre Siembra. De hecho, podríamos despedirnos con algo de Entre Siembra ahí, para que la gente los conozca y sepa quiénes son. Yo me estoy pasando, ahora me fijé que se pasaron las 12.
1: Ya, estamos pasaditos ya. Podemos tener mañana más un poquito más temprano para conversar de la expo y de los artistas y también de conversar de los artistas locales que también son importantes que estén ahí en la expo también ellos, po.
0: Es que claro, eso es lo que yo decía, independientemente que esté Natalino, que estén los Viking 5, que esté Entre Siembra, que estén ahí los Intocables de Chile, que es un grupo tropical ranchero buenísimo, uno de los grupos bien connotados en nuestro país de la música tropical ranchera, ahí lo importante es que van a estar nuestros artistas comunales que se merecen el apoyo, el aplauso y la efervescencia tal y como se la dedicamos a los grandes artistas nacionales que tienen a lo mejor mayores recursos para poder salir adelante y no podemos ningunear el trabajo que hacen nuestros artistas locales que también son buenos y que se les respeta la trayectoria que tienen muchos de ellos.
1: Sí, pues yo también quiero destacar aquí al ballet municipal, al ballet adulto mayor que también se va a estar presentando en la expo.
0: Van a estar abriendo por ahí la inauguración, si es que mal no me equivoco.
1: Sí, no, ellos espectacular, yo lo he visto, el trabajo que hacen ellos, así que ahí, no, felicitarlos también y también felicitar a nuestros auditores que nos deben estar escuchando, mandarles un saludito a ellas también, hay varias por ahí que a veces me dicen, le saludo a los Oscar por si lo escucha o conversa con él.
0: Gracias, Manuel, gracias por hacerme saber ahí los saluditos de la gente. Y agradecerle también porque usted es parte de la radio, es parte del trabajo que vamos a estar ese día transmitiendo la expo, regalando información también dentro de estos días. Le vamos a pedir por ahí que ojalá nos vaya consiguiendo información. Estuvimos delante hablando con la Dideco, que es Paulina Navarro, y ella nos entregaba información importante de la expo, que íbamos a pasar un audio, pero no sé si vamos a alcanzar a pasarlo hoy día o lo utilizamos mañana.
1: Bueno, Oscar, ya, pues, estamos pasaditos de las 12, así que
0: muy bien. Igual. De hecho, cuando nos despidamos voy a usar el audio de Paulina y ahí nos vamos a despedir y nos vamos a ir para la casita con un tema de Entre Siembra.
1: Ya.
0: Manuel, un abrazo, gracias por todo y nos encontramos mañana, a lo mejor en una de esas tenemos por ahí otro contacto y conversamos un ratito más de la expo, ¿ya?
1: Sí, también pasarle el avisito que mañana va a estar el gobierno en terreno, hasta el momento no se ha dicho si se va a suspender o no, pero por la lluvia parece que no, va a haber poca lluvia mañana miércoles.
0: No hay casi nada lluvia mañana, Manuel, es poquita, poquísima y en la tarde, así que en la mañana alcanza además a estar el gobierno en terreno.
1: Así que va a poder ir a hacer sus trámites que necesita ahí la comunidad. Dejamos ese avisito.
0: ¿Mañana va a la feria, Manuel?
1: Mira, no sabemos nosotros si va a estar la feria de inclusión. No se sabe todavía, según el tiempo. Ahí, bueno, que los que participamos ahí en la feria somos ya personas mayores y también la humedad lo hace un poquito mal. Tenemos que cuidarlo. Pero hay que cuidarse. Hasta el momento no sabemos, sí, pero en caso de algo ahí yo estoy informando si vamos a estar en la Feria Inclusión mañana miércoles.
0: Ahí quedamos atentos entonces, Manuel. Un abrazo gigante. Nos encontramos mañana.
1: Ya, Oscar, que estés muy bien. Chao, chao. Y estaremos en contacto mañana.
0: Chao, chao.
1: Chao, chao.
0: Bueno, ahí está Manuel Montes Campo, que siempre nos está ayudando. Y ¿saben qué estaba revisando por acá? Buscando el audio. Acá tenemos el audio. Vamos a escuchar este audio que nos entrega Dideco para hablar un poquito de la expo y otras actividades que van a haber dentro de esta hermosa fiesta tan nuestra y tan rica para los artistas y los artesanos y la gastronomía de nuestra comuna.
2: De la programación de las artistas, yo creo que también es importante difundir otras cosas que van a pasar este año en la Expo, que la idea es también consolidarlo como un evento familiar, ¿no es cierto?, donde también estamos dando espacio para difundir y promocionar las distintas actividades asociadas a los temas productivos que hoy día estamos trabajando. Ya en relación al tema deporte, yo creo que uno de los pilares que se va a trabajar este año, vamos a tener una Copa Expo. Ya, una Copa Expo donde vamos a invitar a toda la familia a participar, a apoyar a las escuelas de fútbol que van a estar participando. Son 4 escuelas de fútbol, entiendo que son 3 de la comuna y una de afuera, y eso va a ser el sábado. Le voy a mandar el programa, pero eso va a ser el sábado a partir de las 11:30, y cerca de las 3 o 4 vamos a estar haciendo el reconocimiento de la entrega. También va a haber cocinas territoriales, ya a través de un programa de la Seremi y las Culturas, estamos trabajando con promocionar nuestras algas. Así que el día sábado vamos a tener una cocina territorial liderada por mujeres de mar, donde nos van a dar a conocer formas, ¿no es cierto?, de poder preparar las algas, formas tradicionales, pero también cómo a través de la innovación se puede ir dando un toque también interesante, de identidad a platos que quedan maravillosos. Así que ahí vamos a tener ese día el sábado, y el día domingo también vamos a tener una cocina territorial con un chef. Ya también promocionando nuestras algas, ya sabiendo que las algas hoy día son el alimento del futuro, este superalimento que además nosotros como comuna nos distinguimos porque tenemos un mar limpio y tenemos algas de muy buena calidad, además de todo el trabajo que están haciendo distintas agrupaciones ahí a través de las algueras de Navidad. También otra novedad importante es que vamos a tener activa la sede del Club Deportivo Navidad, y vamos a tener una serie de talleres donde se va a invitar gratuitamente a la comunidad a participar. Van a haber talleres de encuadernación, va a haber un taller para contar la biofábrica municipal de la historia de Navidad, también va a haber un taller, un conversatorio de salud. Ahí estamos tratando de articular, todavía estamos definiendo las temáticas, confirmando las últimas temáticas, así que va a haber uno de contaminación lumínica súper interesante, así que va a estar muy interesante ese espacio también. Va a haber una zona de niños especial, dedicada, con espacios gratuitos, pintacaritas. Va a haber también una empresa que se llama Cultura Lúdica, que trae juegos juegos súper entretenidos para los niños. También, bueno, van a estar todos nuestros expositores de entretención, así que va a haber mucho, mucho, así que en algún momento les vamos a ir entregando información para que pueda difundir, invitar a todos. Desde las 12:30 es el sábado, desde las 12:30 la inauguración, donde también obviamente estamos al alero del programa Rutas de O'Higgins, así que vamos a tener la presencia de autoridades regionales inaugurando el evento. Así que hartas cosas más allá de lo que es la parrilla musical. Así que eso.
0: Oye, saludos. Está muy bueno. Saludos también, gracias Paulina Navarro, que nos envía esta información. Claro, como tiene toda la razón ahí, lo conversábamos y siempre lo hemos dicho, lo importante acá es el general de la Expo. ¿Cuál es la potencia que tiene la Expo para la comuna y para la comuna, para quienes son parte de quienes tienen este fruto de trabajo ahí, dentro de la comuna de Navidad. Y lo decíamos, que son quienes son productores, quienes son artesanos, quienes son personas que venden parte gastronómica, personas que tienen parte artística, para el deporte, para la alguien, bueno, para todo en general, ¿ven? Que tiene un beneficio tremendo y eso es lo importante, eso es lo que hay que rescatar independientemente cuál sea el artista que viene en el escenario principal o en el escenario que nos van a estar haciendo bailar en la noche. Que son buenísimos, no hay que negar que es importante tener una buena parrilla programática también, pero importante que aquí todos tenemos una oportunidad. Gastronomía, la artesanía, en la otro tipo de producciones, en lo artístico, en la animación, que es parte de lo artístico, que a veces piensan que, claro, yo sé que todos pueden hablar por un micrófono, pero hay algunos que lo hacemos de una manera diferente y más grata para el público y con harto cariño. Y eso lo vamos a estar haciendo con la Chichi Pabé Jorquera, que antes le di vuelta los apellidos. Por eso me sonó raro delante de la Chichi. Y mañana vamos a tratar de estar conversando con la Chichi antes de que sea la Expo también compañera de trabajo para estos días de Expo Navidad. Está escuchando de fondo al grupo Entre Siembras, que también, como le decía, canta rancheras, canta tropical ranchero y cuecas. Este es uno de los temas de ellos, mira. Pero como les decía, también vamos a tener, se me había olvidado el nombre, delante se me había ido y yo siempre lo agarro para el deseo a estos chiquillos, hayamos estado conversando con ellos, por son los intocables de Chile, ¿ya? Sí, por los intocables que yo siempre les tiro su talla y se me había ido por estar deseando siempre, se me había ido el nombre de estos grandes artistas que van a estar presentes también en la Expo Navidad. Mira, aquí hay un tema de ellos. Estos son los intocables de Chile que cantan el Cuéntame, bro. ¿Saben qué vamos a hacer? Yo me voy ya para la casita porque me estoy pasando ahí al folclore. Me tengo que despedir de ustedes. Pero nos vamos a ir con música, ¿ya? Nos vamos a ir con una cueca de Entre Siembras. Una de las últimas cuecas que estuvimos conversando con ellos acá totalmente en vivo en la radio. Que nos presentaron, que se llama La Última Cueca incluso, de Entre Siembras. Y nos vamos a despedir con los intocables de Chile con el tema Cuéntale. Para que disfrute y para que comience a ambientarse de esta Expo Navidad. Que el próximo día 10 y 11 va a poder disfrutar y empezar a vivir. Chao, chao. Un abrazo. Nos encontramos mañana, si que así Dios lo quiere. Póngale a la cueca primero, amigo Al Capone. Eso, la cueca primero. Gracias.

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Yo sé que están disfrutando del folclore, que nosotros nos despedimos, pero nos envían la siguiente información. Primero que nada, suspensión de agua, entrega de agua potable por el servicio, en este caso, de los camiones aljibe. Solamente una suspensión por el clima, por el día de hoy, por la lluvia que hay y por los caminos como están quedando. Usted sabe que es complicadito, sobre todo con peso los camiones aljibe, el poder entregar este elemento tan esencial, pero que dificulta el que puedan llegar a su sector. Además, hay suspensión de salidas de buses por lluvia de Pupuya a Llolleo. 12:30, 15:30, 18 horas de Llolleo a Pupuya, 15:30, 17 horas y 18:30. Hay suspensión de, por lo menos, el servicio e información que nos envían a esta hora. Siga disfrutando de Entre Cordillera y Mar.

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0: Muy buenas tardes, bienvenidos a Síntesis Informativa aquí en su radio Entre Olas. Vamos a comenzar a conocer las informaciones, gentileza y colaboración de los diarios electrónicos Pichilemunews.cl, Expreso de la Costa.cl y Diario El Marino.cl. También tendremos informaciones del ámbito nacional. 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Y por supuesto, también vamos a comenzar a conocer las informaciones de la presente jornada a través de la señal 93.1 en Pichilemu, 93.7 en Navidad, ambas frecuencias y señales cubriendo la provincia Cardinal Caro. También vamos a saludar a quienes se encuentran a través de www.entreolas.cl, nuestra señal para Chile y el mundo, y la invitación queda extendida a ingresar al Facebook de Radio Entre Olas, donde vas a poder ser partícipe de varios de los programas que se emiten en esta señal. Puedes opinar, hacer consultas, a ver ahí ese espacio y repetirlo las veces que usted estime conveniente, además de conocer informaciones a través del Facebook de Radio Entre Olas. Comienza Síntesis Informativa en esta jornada de martes 6 de octubre de este año 2026.
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0: comenzamos síntesis informativa aquí en su radio Entre Olas y ya estamos en la línea telefónica junto a don Kevin Ortega, director de Cercotec de esta región de O'Higgins. ¿Cómo está usted? Muy buenas tardes.
1: Muchas gracias por este tremendo recibimiento, con mucha energía. Yo también me caracterizo por ser enérgico. Gracias por a la radio Entre Olas por darnos este espacio para dar las buenas noticias que estamos entregando como gobierno del presidente José Antonio Kast.
0: Así es. Bueno, por eso tenemos la buena energía, porque cuando tenemos que dar a conocer buenas noticias, donde se están tomando medidas para que muchos de nuestras amigas y amigos que están en el ámbito por allí de la innovación, el ámbito del comercio, de poder llevar a cabo esa idea y ese sueño que tienen, por supuesto que es grato poder tener estos contactos. Tenemos entendido que hay anuncios, El viceministro de Economía, Fomento y Turismo de Minería, Daniel Mans, ha hablado y al, indicar esta información, sin duda alguna, que son buenas noticias.
1: Absolutamente, son muy, muy buenas noticias para los emprendedores de nuestra región de O'Higgins. Hace un tiempo atrás estuvimos anunciando el capital semilla modo empleo, o por empleo, en donde teníamos 2.500 millones de pesos de fondos a nivel nacional para poder repartir entre los emprendedores que quedaran en este programa. Uh-huh. En nuestra región de O'Higgins, esto se traducía a 35 personas. Yeah. ¿Qué pasa? Que el ministro, a petición de nuestro presidente, anunció duplicar esos fondos. Pasamos de 2.500 a 5.000 millones a nivel nacional, y en nuestra región de O'Higgins eso se traduce. De los 35 que vamos a apoyar, ahora son 70 emprendedores.
0: Wow. Oye, este es un tremendo avance y una tremenda noticia para todos los emprendedores, que es una etapa del desarrollo de aquel proyecto y de aquella necesidad que se palpa y que se trata de ayudar a entregar un producto, un servicio, sin duda que es una tremenda ayuda. Lo hemos escuchado nosotros de los emprendedores, cuando ustedes son un apoyo importante. Ustedes dan como un nos ayudan a dar un paso gigante. A eso me refiero. Nosotros damos pasitos, pero mancomunadamente con ustedes, me estoy refiriendo a Cercotec, damos un paso gigante, y eso sin duda es realmente importante, muy importante esta ayuda, y sobre todo cuando uno está recién comenzando con el capital semilla modo empleo Cercotec.
1: Por supuesto, este fondo precisamente lo que quiere hacer es poder apoyar a los emprendedores, ayudarnos a dar ese paso inicial. Este fondo, recuerden que este ya se postuló, así que lo que estamos haciendo ahora es poder duplicar los esfuerzos para poder ayudar a más emprendedores de los mismos que ya postularon a este fondo. Precisamente, como decía, es sumamente importante poder apoyar en las etapas tempranas de los emprendimientos, esas etapas donde muchas veces necesitamos más que nunca un brazo, un apoyo, alguien que nos pueda guiar también, por supuesto. Y nosotros como Cercotec lo que estamos haciendo precisamente esto, poder duplicar esfuerzos, poder llegar a más emprendedores de la región de O'Higgins, y básicamente lo que nos pidió nuestra delegada presidencial Susana Pinto, poder recorrer la región, estar con los emprendedores, escucharlos y con ellos levantando esas necesidades para también ver los programas que podemos ir apoyándolos y también otras cosas que vamos a ir creando para ir en ayuda de los emprendedores, tanto los que están iniciando como los que ya llevan un tiempo, y poder ayudarlos a fortalecer su negocio.
0: Sin duda alguna que es importante, porque no tan solo es el desarrollo de quien crea la idea, sino que es el desarrollo de otras familias que se van anexando, porque el negocio, tras el apoyo y también la capacitación, sin duda que debe ir creciendo. Pero necesitamos saber ¿cuál es, qué es en específico, para que nos quede muy claro, director, cuál es en específico y exacto el beneficio que otorga el capital semilla modo empleo?
1: Este capital es un fondo que llega a los emprendedores que son 3 millones de pesos, ya. Pero que no viene solo dinero. Uh-huh. Tienen también asesoría y acompañamiento especializado por parte de Cercotec. Y esto lo que genera también un círculo virtuoso de poder ir apoyando, como comentábamos anteriormente, es el emprendimiento en etapa temprana.
0: Uh-huh. O sea, por eso le decía que un paso gigante, director, porque no es menor el monto del apoyo.
1: Justamente, el monto es bastante abultado, uh-huh. Pero lo que busca precisamente es que los emprendedores puedan dar ese paso de emprendedor a microempresario, que justamente sean capaces también de dinamizar la economía local de nuestra región y, por supuesto, generar más y mejores empleos para los vecinos de Oquillo.
0: ¿Cuán importante es, director, además de entregar estos apoyos monetarios que son relevantes, como usted dice, para ir, digamos, avanzando en aquella idea y en aquel negocio, cuán importante también es para usted la capacitación? Porque es sin duda poder tener una idea, llevarla a cabo, enfrente, pero nos encontramos allí a veces con, digamos, situaciones que también comprenden llevar el negocio, porque no es tan solo trabajar, sino que cómo mantenerlo en el tiempo, cómo ir creciendo, cómo ir avanzando.
1: No solo de fondos vive el emprendedor, sino también de asesoría y capacitación. Claro. Lo que pasa, nosotros tenemos también otra línea programática, son los centros de desarrollo de negocios, en donde, que ustedes también saben que tenemos oficinas en Rancagua, San Fernando, Santa Cruz y, por supuesto, en nuestra comuna de Pichilemu. Uh-huh. Nosotros desde Cercotec estamos entregando fondos, sino también estamos entregando asesorías especializadas a través de nuestro centro de desarrollo de negocios. Uh-huh. También estamos entregando generalmente capacitaciones. Es más, hoy en Rancagua partimos una capacitación. En las diferentes comunas estamos constantemente entregando estas asesorías y capacitaciones, pero además de eso, generamos networking entre los clientes de nuestro centro de negocios para que también puedan generar ventas cruzadas, apoyos. Uh-huh. Uno no, ningún emprendedor sabe todo, pero si todos nos juntamos, podemos saber mucho más.
0: Claro, el apoyo también es mutuo y sin duda que eso también es importante. Quienes han escuchado otra vez en esta provincia, Cardenal Caro, quienes han escuchado, por supuesto, este tremendo apoyo, esa tremenda cifra que se ha duplicado tras ver la necesidad de poder apoyar, quieren saber cuáles son los requisitos que necesito para postular.
1: Recuerden, primero que todo, este fondo ya fue postulado. Uh-huh. Lo primero era ser emprendedor, es decir, no tener ninguna empresa al nombre. Lo segundo, acuérdense que este fondo iba en ayuda a las personas que se encontraban sin empleo, entonces había que tener 6 meses sin cotizaciones a lo menos. Yeah. Y además había 3 focos sumamente importantes: jóvenes, hombres y mujeres entre 18 y 29 años, adultos, hombres y mujeres, sobre los 55 años, pero también uh-huh. había un foco especial en solo para mujeres entre los 30 y los 54 años de edad.
0: Es importante, a veces nos sentimos desesperanzados cuando estamos, digamos, en una situación, por ejemplo, compleja, como es no tener empleo, ser el sustento de tu hogar. Pero aquí con esto nos estás diciendo, oye, se cerró una puerta, pero se abre otra. Y todo está en tu capacidad de poder crear y de poder avanzar tras el esfuerzo que tú haces y el apoyo que tiene Cercotec, que eso es sumamente importante.
1: Por supuesto, así es. Nosotros lo que estamos buscando precisamente es estar constantemente apoyando a nuestros emprendedores. Es lo que nos ha pedido nuestra delegada presidencial, estar presente, estar apoyando a los emprendedores, y no solo eso, sino también entregarle una mano para que puedan ser orientados de la mejor forma posible a través de nuestros centros de negocio.
0: Director, usted dijo un apoyo de 3 millones, hasta 3 millones de pesos. ¿Y cómo lo tengo que hacer para ir devolviéndolo?
1: No necesita devolver nada. Este fondo no es con devoluciones.
0: No, yo no tengo que devolver absolutamente nada. ¿Ustedes me apoyan?
1: Nada.
0: Wow, ¿ya? Entonces, no es reembolsable.
1: Exacto, es un fondo no reembolsable.
0: O sea, mejor todavía. Excelente la noticia, señora. no reembolsable, recibes allí este recurso y te apoya no tan solo en el recurso económico, sino que también en capacitaciones, como usted nos decía, en direccionar en distintas formas con los mismos, digamos, emprendedores que están insertos en el tema de Cercotec. O sea, ve, por eso dijimos que teníamos buena energía, porque nos ha traído, director, digamos, solamente buenas noticias. Director, ¿cómo lo debemos hacer? Porque en este caso estamos hablando específicamente ya de los requisitos, de cómo postular, cuánto fue el monto, esa agradable noticia de lo que llevó, lo que indicó el viceministro de Economía, Fomento, Turismo, de Minería, Daniel Mas. Pero Cercotec va más allá, ¿no es cierto? Cercotec está siempre, constantemente en apoyo de los emprendedores, de las MIPYME. Entonces, la idea es siempre estar atento a la información.
1: Precisamente, es súper importante seguirnos en redes sociales, Cercotec-Gille. Yo generalmente hago un camino de cómo orientar a los emprendedores. Lo primero es seguirnos en redes sociales. Ahí ustedes se van a enterar de nuestra oferta programática, de los fondos que estamos entregando, de nuestras actividades, y posteriormente, cuando usted ve un fondo que quiere postular, ingresa a www.cercotec.cl, va a descargar las bases, va a anotar todas las dudas que tengas, va a ir al punto MIPE, al Casa del 40 en Rancagua. 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El punto MIPE va a contestar todas sus dudas y ahí usted va a poder hacer el mejor proyecto posible, va a postular y posteriormente yo, feliz, junto a nuestra delegada residencial Susana Pinto, le vamos a entregar este fondo que se va a ganar.
0: Director, también es sumamente importante, por ahí estoy haciendo un proyecto relacionado con las MIPYMES femeninas, que tienen una creatividad maravillosa, son capaces de allí de levantar la necesidad y cubrir esa necesidad con esa, creatividad. Pero ellas me han dicho, mira, yo postulé una vez y no fue. Postulé la segunda, muchas de ellas dicen, fue, o la tercera y fue, pero nunca me di por vencido. O sea, es súper importante reintentarlo las veces que sean necesarias, porque uno también, sin duda alguna, cada vez que no, va aprendiendo en qué tengo que solucionar, a cuál era el foco, hacia dónde debo enfocar cada vez que voy a presentar mi proyecto, etcétera. O sea, ¿cuál es la idea? La idea es que sentir que siempre Cercotec está apoyándoles.
1: No solo Cercotec, sino todo el gobierno del presidente José Antonio Kast está apoyándolo. Nosotros estamos disponibles 24/7 porque eso es lo que nos ha pedido la delegada presidencial.
0: Correcto.
1: Al igual que estar con nuestros emprendedores constantemente. Y como tal, como dice usted, lo primero, hay muchas mujeres emprendiendo, me saco el sombrero, las mujeres son las emprendedoras por naturaleza, pero además de eso, nunca bajar los brazos. Sí. Si en esta oportunidad no lo logró, no importa, vamos a seguir abriendo más y más oportunidades para los emprendedores de la región de Quilmes.
0: Como es en este caso el doble, ya estamos hablando del doble, para poder cubrir mayor necesidad.
1: Gracias.
0: Agradecido. Y constantemente, por favor, estemos con estos contactos, porque sin duda alguna que tener buenas noticias, orientar también y direccionar hacia esas buenas noticias, sin duda que es muy importante para cada uno de nuestros amigos y amigas que están en sintonía.
1: Así es, muchísimas gracias nuevamente por el espacio para poder entregar estas buenas noticias que nos ha pedido la delegada presidencial Susana Pinto y por supuesto nuestro presidente José Antonio Kast.
0: Que esté muy bien, que tenga una buena tarde.
1: Igualmente, chao, chao.
0: Chao. Ahí estábamos con Kevin Ortega, director de Cercotec. Señoras y señores, qué buen anuncio el que ha realizado el viceministro de Economía, Fomento y Turismo y Minería, Daniel Mas, con redoblar los recursos para que así este capital semilla, modo empleo de Cercotec, pueda llegar a mayor, cantidad de personas. Así que es importante que usted también pueda estar atento a las informaciones que te entrega la página oficial de Cercotec.
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0: Bueno, y ya se ha indicado que Prodemus se cierra. Ministra Marín culpa a decisión de Caramanos el inminente cierre de Prodemus. El daño, dice, es irremontable. A la ministra de la Mujer, Judith Marín, responsabilizó a la administración anterior por la situación financiera de Prodemus, luego de que el proyecto de ley de presupuesto 2027 contemplara el cese de su financiamiento, abriendo la posibilidad de que la institución llegue a su fin. El erario que propone el gobierno para el 2027 cesa los apoyos financieros que tenía al organismo, otorgando recursos únicamente para sus gastos operacionales, incluidos gastos de personal y bienes y servicios de consumo, hasta el 31 de marzo de 2027, fecha luego de la cual debe cesar en su funcionamiento. Ahora, en conversación, la secretaria de Estado partió destacando que el presupuesto del Ministerio de la Mujer crece en un 1,7% y pone énfasis en la autonomía económica, en dar continuidad a la prevención y erradicación de la violencia contra las mujeres. Y también tenemos un crecimiento importante en materia de conciliación con el programa 4 a 7, todo lo cual debe ser ratificado por el Congreso. Marín anunció que también se busca mejorar algunos centros que no estaban en tan buenas condiciones y dar continuidad a las residencias transitorias, los centros de atención especializada, el Fono 1455 y el WhatsApp Mujer. Ahora, respecto al caso de Prodemus, la ministra recordó que es una fundación de carácter privado que antes estaba radicada en el gabinete de la primera dama, cuestionando el cambio que tuvo en el año 2022 de la mano de Irina Caramanos, lo que, según dijo, tendría relación con un posterior déficit presupuestario. Ella toma la decisión de eliminar el gabinete de la primera dama y traspasar sin previa consulta ni análisis estos convenios a los ministros. Perdón, a los ministerios. De ahí en adelante tenemos una situación deficitaria en materia presupuestaria en esta fundación que, cuando nosotros llegamos, teníamos distintas cifras, pero con los análisis se redondeó en cerca de 3 mil millones de pesos la deuda que tiene. Esto por distintos motivos: saldos rechazados, convenios mal ejecutados, convenios sindicales que se han ido pactando y que no se puede pagar con recursos del Estado, con un presupuesto utilizado del 80% en pago de remuneraciones y arriendos. Cuando nosotros llegamos tenían 45 arriendos, 4 veces más de lo que tiene el Ministerio de la Mujer a lo largo del país. Entonces estamos hablando de que el 20% de estos recursos, si sacamos la cuenta, están llegando o estaban llegando a las mujeres. El 20%, porque el resto eran gastos, como diciendo, gastos operacionales, arriendo, remuneraciones, etcétera. Y 20% era la ayuda que llegaba a las mujeres de Prodemus. De esta forma, Marina acusó que cerca del 80% del presupuesto de Prodemus se ocuparía en su mayoría en personal administrativo, cuestionando: yo creo que cuando hablamos de utilizar bien los recursos para las mujeres, también va en esta eficiencia y en este sentido. Esta mala decisión de haberlo traspasado sin un análisis previo produjo esta lamentable situación. A todo esto, nosotros instruimos y dijimos a la directora: establezca un plan. Se intentó, pero la situación en la que heredamos esta fundación realmente es irremontable, y el daño que le causaron, la verdad es que está trayendo estas consecuencias, y eso fue parte de esta muy mala decisión que se tomó en ese momento. Profundizó. Por otra parte, consultada por quién tomó la decisión de cerrar Prodemus, la jefa de la mujer indicó que la decisión la tiene que tomar el directorio, porque esto es una fundación. La ley de presupuesto no puede cerrar una fundación que tiene sus propios estatutos. Vamos a entregar 8 mil millones de de pesos que aún están consignados para esta fundación, para llevar a cabo esta ejecución programática, pero también contempla recursos adicionales para los saldos de las deudas que deben también, si es que deben pagar finiquitos. Entonces, estamos hablando de que la decisión no la toma la ley de presupuesto, sino que si el directorio quiere tomar esta decisión, lo puede hacer, o bien puede buscar los recursos de gobiernos regionales, de privados, de donaciones. En tanto, Marín también destacó que el ajuste presupuestario contempla una compensación. Estamos hablando de 4.000 millones de pesos que se inyecta a organismos especializados en emprendimiento, en autonomía económica, y estamos aperturando la glosa de Cercotec para mujer Abeja Emprende y Mujeres Pioneras, afirmó, aseverando que con ello se beneficia a las mujeres de forma directa. Para mí es importante que la mujer que quiere tener autonomía económica no solamente reciba una charla, sino que reciba los recursos para sacar adelante sus emprendimientos, y eso es totalmente distinto a entregar una charla. Además, Marín confirmó que desde Agricultura se han comprometido a comenzar un traspaso de región por región del programa de Mujer Rurales a fin de que la mujer pueda continuar.
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Bueno, y el presidente Kast promulga ley de flagrancia y cuestiona que hubo años en que algunos llamaban a atentar contra carabineros. El presidente José Antonio Kast promulgó este martes la nueva ley de flagrancia, iniciativa que modifica el Código Procesal Penal y amplía el plazo durante el cual una situación puede ser considerada como flagrante. La ceremonia se realizó en el Salón Montbaras del Palacio de la Moneda y contó con la presencia de autoridades del interior, justicia, carabineros, policía de investigaciones y gendarmería. La iniciativa corresponde al primer proyecto de la agenda contra el crimen organizado y el terrorismo que es despachado por el Congreso Nacional y busca entregar mayores herramientas a las policías durante las primeras horas posteriores a la comisión de un delito. ¿Qué cambia con la nueva ley de flagrancia? Uno de los principales cambios es la ampliación del plazo para efectuar una detención en determinados casos de flagrancia. Hasta ahora, el Código Procesal Penal establecía un plazo de hasta 12 horas para determinadas hipótesis, entre ellas cuando una persona era encontrada con objetos o señales de delito, era señalada por víctimas y testigos o aparecía registrada en imágenes cometiendo el ilícito. Con la nueva legislación, ese plazo aumenta a 24 horas cuando la detención es realizada por carabineros o la Policía de Investigaciones, PDI. En el caso de la autoridad marítima, el plazo podrá extenderse hasta 48 horas cuando actúe en sus funciones de policía marítima. El plazo de 12 horas se mantiene cuando la detención es realizada por una persona distinta a las instituciones señaladas. Policías podrán solicitar registros de cámaras y georreferenciación. La nueva legislación también incorpora nuevas actuaciones de las policías que podrán realizar sin una instrucción previa del fiscal. Entre ellas se encuentra la posibilidad de requerir voluntariamente registros captados por cámaras de vigilancia de comercios y hogares, además de información proporcionada por testigos de un hecho. También podrán solicitar información de georreferenciación que permita localizar a los responsables o determinados objetos vinculados a un delito. Si una persona acepta entregar la información, la policía deberá levantar un acta y entregarle una copia. Si se niega, deberá informar inmediatamente al fiscal. La normativa establece además que las policías deberán resguardar la integridad y la debida

0: gestiona la facultad del fiscal nacional para impartir instrucciones generales respecto de diligencias inmediatas en determinados delitos. Estas instrucciones deberán establecer los delitos en que podrían aplicarse, las actuaciones permitidas, los mecanismos de dirección, supervisión y control, además de los deberes de transparencia y rendición de cuentas. CAS también lanza críticas duras en la promulgación. Durante la ceremonia, el presidente José Antonio CAS destacó el respaldo entregado por su administración a las policías y sostuvo que el aumento de la presencia también implica mayores riesgos para los funcionarios. ¿Hay un cambio? Sí. ¿Hay más presencia policiales? Sí. ¿Eso implica más riesgo? Sí, afirma el mandatario, quien agregó que los funcionarios policiales han asumido esos riesgos porque cuentan con un respaldo total. En ese contexto, CAS lanzó una de sus principales críticas apuntando a periodos anteriores y al trato recibido por carabineros. Hubo años en que algunos llamaban a atentar contra carabineros de Chile. Eso dio pie a que el crimen organizado, el narcotráfico, fuera tomando posiciones, sostuvo. El presidente agregó que esas posiciones deben ser recuperadas para la sociedad, para aquellos que hacen el bien a Chile. CAS también afirmó que será necesario enfrentar el crimen más duro, incluyendo aquel que, según señaló, se atrinchera al interior de sectores populares, aunque enfatizó que las intervenciones deben realizarse siempre apegados a la ley. Finalmente, el mandatario hizo un llamado al Congreso a acelerar la tramitación de los proyectos que forman parte de la agenda contra el crimen organizado y el terrorismo. La única modificación que hay que hacer en Chile es mejorar las condiciones para que nuestras policías, nuestros fiscales, nuestros jueces puedan combatir al crimen organizado y, por supuesto, el terrorismo.
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Continuamos con las informaciones. Salud lleva la mayor alza y gobiernos regionales el principal recorte. Presupuesto 2027, partida por partida, para que a usted le quede muy claro. La cartera de salud verá subir sus recursos en 830 mil millones de pesos. Salud se lleva el mayor aumento de recursos del proyecto de ley de presupuesto 2027 con 800

0: 229.568 millones de pesos adicionales, mientras que los gobiernos regionales sufren el recorte más abultado de 90.884 millones de pesos. Así se desprende del desglose por partida de la Dirección de Presupuestos DIPRES, incluyó en su informe de finanzas públicas IFP del tercer trimestre presentado esta tarde en la Comisión Especial Mixta de Presupuestos por parte del director de presupuestos, José Pablo Gómez, que muestra 19 partidas con fondos que en el 2026, 12 con menos y una. Educación prácticamente congelada. En términos porcentuales, las alzas más pronunciadas corresponden a deporte, cuyo presupuesto crece 39,8% real. Y bienes nacionales, con 38%. Le siguen justicia y derechos humanos con 20,5%. Obras públicas con 8,9%. Seguridad pública 7%. Defensa 6,8%. Salud en tanto sube 4,7% y llega a 18,3 billones de pesos, con lo que se mantiene como la partida más grande del erario por sobre educación, 17,3 billones de pesos, y trabajo previsión social, 16,9 billones de pesos. En la vereda opuesta, las mayores caídas se registraron en el servicio electoral, menos 11,9%, energía, menos 11,8%, cultura, menos 10,1%, y ciencia, menos 6,4%, a las que se suma la baja de 4,8% en el financiamiento de los gobiernos regionales. También retrocede presidencia, menos 3,2%, economía, menos 2,9%, hacienda, menos 2,2%, y la Secretaría General de Gobierno, menos 2%. Educación anota una variación de cero con 2.825 millones de pesos menos que este año. La comparación se realiza contra la Ley de Presupuesto 2026 inicial más el reajuste del sector público, las leyes especiales y los ajustes fiscales aplicados durante el año. La métrica que se usa tradicionalmente, la DIPRES, para analizar la partida. En total, el proyecto contempla un gasto del gobierno central de 91,2 billones de pesos, 1,5% real más que la ejecución proyectada en el año 2026. Y nos vamos al ámbito regional. Bueno, 258 dispositivos llegan a municipios de O'Higgins para fortalecer trabajo en terreno durante emergencias. La jornada incluyó capacitación técnica y ejercicios prácticos sobre la aplicación de FIBE en sus modalidades física y digital, además de un análisis de las experiencias de los equipos durante los sistemas frontales de este año 2026. La Seremi de Desarrollo Social y Familia de O'Higgins informó la entrega de 258 dispositivos móviles y 258 baterías extraíbles de emergencia a los equipos comunales de la región. Según lo señalado, este equipamiento permitirá agilizar la aplicación digital de la ficha básica de emergencia FIBE y apoyar la continuidad del trabajo en terreno. Desde la cartera apuntan a que los dispositivos tendrían por objetivo registrar digitalmente la información de los hogares afectados, generando una mayor rapidez en su captura y disponibilidad. Desde la Seremi apuntan que esto contribuiría a caracterizar las afectaciones y contar con los mejores antecedentes para orientar la respuesta institucional según las necesidades de las personas y las comunidades comunidades. Al respecto, el CRM de Desarrollo Social y Familia, Cristian Flores, destacó: cuando ocurre una emergencia, contar con información sobre las familias afectadas es fundamental para orientar la respuesta y el apoyo que necesitan. Estos 258 dispositivos entregan a los equipos de las 33 comunas una herramienta concreta para realizar este trabajo con mayor rapidez. Estamos fortaleciendo la preparación de nuestra región porque una respuesta oportuna comienza mucho antes de que ocurra una emergencia. La jornada incluyó capacitación técnica y ejercicios prácticos sobre la aplicación de la FIBE en sus modalidades física y digital, además de un análisis de la experiencia de los equipos durante los sistemas frontales del 2026. Este trabajo permitió revisar fortalezas, dificultades y oportunidades de mejora en la gestión territorial.
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0: Bueno, nos vamos a la comuna de Navidad porque suspende reparto de agua potable por por condiciones meteorológicas. Las precipitaciones complican el desplazamiento de los vehículos pesados en caminos rurales. La Municipalidad de Navidad informó la suspensión temporal del reparto de agua potable mediante camiones aljibe debido a las condiciones meteorológicas del sistema frontal en curso. Las precipitaciones han generado riesgos para el tránsito de vehículos pesados, especialmente en caminos rurales y superficies resbaladizas, lo que podría comprometer la seguridad de operadores y vecinos. El servicio permanecerá detenido hasta que mejoren las condiciones del clima, momento en que se evaluará el retorno del reparto.
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0: Bueno, y se baja la información a la región de O'Higgins con la fuerte reajuste en el presupuesto 2027. Indican que serían casi 19 mil millones de pesos menos. A casi un 20% llegaría la rebaja contemplada en el presupuesto de la región de O'Higgins para el próximo año, según informó el gobernador regional Pablo Silva Maya tras la reunión que sostuvieron con el ministro de Hacienda Jorge Quirós. La reducción, que habría sido oficializada en la reunión, se genera en una reducción transversal del presupuesto en todas las regiones del país por un monto cercano a los 240 mil millones de pesos, según señalan desde la gobernación. En esta línea es que la región estaría dentro de las más afectadas, con cerca de un 20% menos, que se traduce en 18.838 millones de pesos. Tras conocer la información, el gobernador Pablo Silva Maya señaló que nosotros actuamos inmediatamente en proyectos para generar empleo en cada una de las comunas de la región de O'Higgins y con esta rebaja tenemos que disminuir eso. Así detalló que hay una disminución, pero en el caso de O'Higgins casi llega a un 20% y lo consideramos inaudito. Las regiones están siendo dejadas de lado por el Estado. Ha sido una reunión dura, intensa, donde hemos insistido una vez más que los gobiernos regionales requieren agilidad, suficiencia y autonomía en materia presupuestaria. Hemos señalado con toda propiedad que este presupuesto no nos satisface en lo absoluto. Bueno, y el cáncer de mama en O'Higgins registra una de las tasas de mortalidad más altas del país. Durante octubre, Chile y gran parte del mundo se visten de color rosa para generar conciencia sobre el cáncer de mama, enfermedad que actualmente constituye la primera causa de muerte por cáncer entre las mujeres de la región de O'Higgins. De acuerdo con las cifras informadas por el Ministerio de Salud, durante el 2024 fueron 112 las mujeres fallecidas en la región producto de esta enfermedad, dato que evidencia un importante aumento respecto del 2001, cuando se registraron 41 fallecimientos. En los últimos años, además, la cifra se ha mantenido por sobre las 100 muertes anuales, tanto en el 2022 como en el 2023 y 2024. La situación regional también se encuentra por sobre el promedio nacional. O'Higgins presenta una tasa de mortalidad de 21,8 por cada 100.000 mujeres, mientras que a nivel nacional alcanza al 18% por cada 100.000. Con estos números, la región se ubica en el tercer lugar del país en esta tasa. En cuanto a la incidencia, desde la Seremi de Salud estiman 6.026 nuevos casos de cáncer de mama en mujeres durante el 2025, con una tasa estandarizada de 54,9 por cada 100.000 habitantes, superior a los 53,1 registrado en el 2022. Por eso, O'Higgins busca promover la prevención. En este contexto, durante octubre se han desarrollado distintas actividades destinadas a sensibilizar sobre la enfermedad y reforzar la importancia de la prevención y la detección temprana. Una de ellas se realizó en el gimnasio Hermógenes Lizana de Rancagua, donde se llevó a cabo una zumbatón junto a otras iniciativas orientadas a promover la actividad física y entregar a la, un mensaje preventivo respecto al cáncer de mama. La autoridad también apuntó a las dificultades de acceso que enfrentan las mujeres, señalando brechas importantes de conectividad, afirmando que no es lo mismo vivir el cáncer en las provincias de Colchagua y Cardenal Caro que en las comunas que están más apartadas de la región, que en una mujer a lo mejor que tiene el acceso y tiene el acceso a la salud en la capital regional, acá en Rancagua. Por su parte, la Seremi de Deporte, María Isabel Moraga, destacó el rol que puede cumplir la actividad física. El deporte es una herramienta que sana vidas, que nos entrega beneficios físicos, pero también mentales, afirmó. En esa línea señaló que muchos oncólogos ya han tomado la decisión de tratar la terapia posterior a los tratamientos de quimioterapia con el deporte. Según la información entregada por el marco de la campaña, la guía de práctica clínica GES vigente recomienda la mamografía de tamizaje entre los 50 y los 74 años, con una recomendación fuerte entre los 50 y 69 años y condicional entre los 70 y 74. En atención primaria de salud, el programa de imágenes diagnósticas financia mamografías para mujeres entre 50 y 69 años cada 2 años, mientras que fuera de ese rango puede realizarse según los factores de riesgo. Entre los 50 y 59 años, el examen de medicina preventiva contempla una mamografía gratuita cada 3 años, de acuerdo con la ley 21.551, y sin requerir orden médica. En mujeres menores de 50 años, el examen se indica de acuerdo con factores de riesgo u otras razones clínicas como antecedentes familiares y no como un examen poblacional. Además, a cualquier edad se recomienda consultar oportunamente ante la aparición de un bulto, cambios en la piel o en el pezón, o secreciones por el pezón. En caso de sospecha de cáncer de mama, el GES garantizaría a la confirmación diagnóstica en un plazo de 45 días. La Seremi de Salud, Daniela Sabando, afirmó que es muy importante la detección, llegar a tiempo, porque a veces, cuando tenemos fuerte influencia genética, la prevención no puede por sí sola. Entonces, necesitamos llegar a tiempo para tener tratamientos oportunos. Asimismo, llamó a realizar los exámenes preventivos correspondientes, destacando que estos no tienen costo asociado si uno lo hace de acuerdo a la atención de que corresponde. Desde la cartera de salud también informaron que el 31 de enero existen 438 garantías GES de cáncer de mama retrasadas, equivalente al 12% del total. Posteriormente, el 1 de febrero se realizaron 306 atenciones.
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0: 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El flujo de caja es la diferencia entre el dinero que realmente entra y sale de tu negocio en un periodo determinado. A diferencia de las ventas en papel, este indicador refleja la liquidez real y disponible que tienes hoy en el bolsillo para operar. Entenderlo te permite saber con certeza si puedes pagar sueldos, comprar insumos o afrontar los gastos diarios sin sorpresas. En simple, es el termómetro que te dice si tu empresa tiene oxígeno financiero suficiente para seguir funcionando en el día a día. 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

0: Vamos de inmediato con la tabla de mareas para el restante de la presente jornada y lo que será la jornada de mañana, miércoles 7 de octubre ya. Vamos entonces a indicarle que hoy la segunda alta marea será a las 19 horas con 48 minutos, 1 metro 17 centímetros. Para mañana, la primera baja marea, 1 de la madrugada con 25 minutos, 53 centímetros. La primera alta marea, 7 de la mañana, 48 minutos, 1 metro 56 centímetros. La segunda baja marea, a las 14 horas con 27 minutos, 31 centímetros. La segunda alta marea, 20 horas, 29 minutos con 1 metro 29 centímetros. La Dirección Meteorológica de Chile para toda esta zona costera nos indica que hoy la temperatura máxima 15 grados. Los vientos nos acompañarán hasta el fin de la jornada. Miércoles 7, mínima 12, máxima 14, cubierto chubascos débiles con vientos entre 25 a 40 kilómetros por hora. Esto será en la madrugada y mañana. Pero en la madrugada seguiremos con la ráfaga de viento de hasta 50 kilómetros por hora. Por la tarde, nublado y chubascos aislados, y por la noche, nublado el día miércoles. Jueves, mínima 11, máxima 15, nublado variando nubosidad parcial. Viernes 9, mínima 10, máxima 16, nublado variando nubosidad parcial. Sábado 10, mínima 11, máxima 15, y estará nublado. En la zona interior de la región, hoy la temperatura máxima 14 grados. Miércoles 7, mínima 11, máxima 16, cubierto y chubascos débiles por la madrugada, mañana y tarde. Pero por la madrugada tendrán vientos entre 25 a 40 kilómetros por hora y ráfagas de viento de hasta 50 kilómetros por hora. Y por la tarde, tormentas, probables tormentas eléctricas, finalizarán el día miércoles, digamos, con nublado, el final de la jornada. Jueves 8, mínima 9, máxima 18, nublado, con chubascos aislados, probable tormenta eléctrica por la tarde del jueves. Viernes 9, mínima 7, máxima 19, nublado variando nubosidad parcial. Sábado 10, mínima 9, máxima 18, nublado en la zona interior de la región. ¿Cuánto es el agua que va a caer el día de hoy? Bueno, aumentó el agua, eran 44. Ahora se dice que serían 52 milímetros. Y los vientos intensos comenzarían alrededor de, o sea, durante casi todo el día, pero se intensifican un poco más alrededor de las 16 horas. ¿Ah? La lluvia dice que cesaría alrededor de las 19-20 horas. ¿Hay una probabilidad para mañana de lluvia? Sí. Entre las 8 y las 14 horas, una lluvia muy débil que sería 0,9 milímetros.
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0: Bueno, y extendemos esta invitación, señoras y señores. Le extendemos a usted, a nuestra sintonía, le extendemos la invitación para que nos acompañe en la tarde de hoy. A partir de las 17 horas estaremos con este espacio Semillero de Sueños, Cosecha de Éxitos. Hoy tendremos a nuestra amiga de Ecohuerto en Pichilemu, que es emprender. ¿Por qué Ecohuerto? ¿Qué nos entrega el servicio de Ecohuerto? Bueno, y una conversación muy amena que sin duda la idea es que pueda servir para otras amigas que también a lo mejor tienen ya la idea, el concepto de emprender, cómo lo pueden hacer, cuál es la parte fundamental de un emprendimiento, cómo lo han hecho otros para obtener el éxito. ¿Qué herramientas han utilizado para este éxito de seguir creciendo y perdurar en el tiempo? Esa conversación la tendremos hoy por la tarde con Ecohuertos en Semillero de Sueños, Cosecha de Éxitos, aquí en tu radio Entre Olas, un proyecto para la provincia Cardenal Caro. 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
3: El gobierno ingresó formalmente a la Cámara de Diputados el proyecto de ley de presupuesto 2027 que contempla un gasto total neto de 105,8 billones de pesos y pidió al Congreso autorizar un endeudamiento de hasta 25 mil millones de dólares. La solicitud contenida en el artículo 3 de la iniciativa incluye las amortizaciones y los intereses de la deuda fiscal y viene acompañada de una autorización adicional por hasta 600 millones de dólares. El gobierno decretó 3 días de duelo nacional por la muerte en acto de servicio del sargento segundo de Carabineros, Jaime Ariel Urrea Burgos. La medida regirá hasta el miércoles 7 de octubre, en memoria del nuevo mártir de la institución policial. La resolución del Ejecutivo busca rendir homenaje al funcionario de Carabineros, quien perdió la vida luego de recibir un disparo durante un procedimiento por violencia intrafamiliar en la comuna de Quilleco, región del Biobío. Así hemos revisado una nueva edición de Modo Noticias a la Hora. Luego hay más informaciones.

0: Gracias, gracias a todos. Bendiciones a todos. Hermosa noche.
1: Fue muy buena. Los aplausos. ¿Se ve? Los aplausos para México.
0: Gracias, chicos.
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1: 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Liderar con números claros abre las puertas al capital de innovación. Al presentar estados financieros sólidos y proyecciones realistas, las fundadoras acceden a fondos de alta potencia para escalar sus proyectos. Para startups, el proyecto de alto impacto técnico, Corfo ofrece convocatorias exclusivas para empresas lideradas por mujeres y a través de su línea Semilla Inicia y Semilla Expande. Estos programas cofinancian un porcentaje mayor del costo total si la empresa es de una fundadora, evaluando la viabilidad comercial y la innovación. Mantener métricas claras y proyecciones de flujo de caja rigurosas es el requisito fundamental para adjudicarse estos fondos públicos de cofinanciamiento. 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
0: 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La ministra de Salud, May Chomalí, abordó el aumento de recursos contemplado para la cartera en el proyecto de ley de presupuesto 2027 presentado por el Ejecutivo, así como también las prioridades de la cartera y el avance en materia de listas de espera. Al respecto, Chomalí expresó que en el proyecto tiene un presupuesto aumentado en relación con el 2026 en un 4,7%, lo que es bueno considerando que hay restricción fiscal general. El coordinador legislativo de la bancada de diputados del Partido Nacional Libertario, Gabriel Domínguez, entregó disculpas públicas luego de haber calificado como traidor al expresidente Sebastián Piñera, esto luego de que en el programa Sin Filtros, donde Domínguez apuntó al fallecido exmandatario por una supuesta persecución judicial a funcionarios de Carabineros tras el estallido social. Ante las críticas surgidas desde RN que amenazaron con quebrar las relaciones entre ambas colectividades, Domínguez dijo: "Quiero ofrecer disculpas públicas. Se pueden manifestar opiniones y críticas respecto de su gestión y de las decisiones que el expresidente adoptó durante su gobierno. Sin embargo, reconozco que mis expresiones fueron desafortunadas". Así hemos revisado una nueva edición de Modo Noticias. A la hora, luego, más informaciones.

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2: El director general de la Policía de Investigaciones PDI, Eduardo Serna, compareció ante la Comisión Investigadora de la Cámara que indaga determinados actos del gobierno en materia de seguridad pública y prevención del delito durante la gestión de la exministra de Seguridad Pública, Trinidad Steiner. Esta última, por sexta vez consecutiva, no asistió y solicitó que las preguntas de los parlamentarios le fueran remitidas por escrito. La comisión acordó preparar un cuestionario. El séptimo juzgado de garantía de Santiago decidió postergar hasta el 3 de marzo 2027 la audiencia de preparación de juicio en el caso del ex subsecretario Manuel Monsalve. El tribunal accedió a un reclamo de la defensa de Monsalve, que lidera el defensor penal público Víctor Providel, respecto de una notificación fallida. La Fiscalía Metropolitana Centro Norte está pidiendo 14 años de cárcel para la ex autoridad acusada por los delitos de violación y abuso sexual. Así hemos revisado una nueva edición de Modo Noticias a la Hora. Quédese con nosotros, luego hay más informaciones.

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0: Buenas tardes, bienvenidos a este programa Semillero de Sueños, Cosecha de Éxitos, aquí en Radio Entre Olas. Bienvenida, provincia Cardenal Caro, para todos y cada uno de ustedes, este espacio, este ciclo de espacios que estamos haciendo y realizando en Radio Entre Olas, donde está, digamos, financiado por el Fondo de Fomento de Medios de Comunicación Social del Ministerio, Secretaría General de Gobierno de la Región de Chile, de O'Higgins. Oye, estaba pensando que sin duda alguna ha sido muy interesante cada uno de los espacios que ya hemos tenido. Hemos ido conociendo a emprendedoras famosas, o sea que han ido con el tiempo dando a conocer ese emprendimiento, pero también dándose a conocer ellas, siendo visibilizadas con un trabajo que han realizado con éxito y excelencia. Así que felicitaciones nuevamente a todos nuestras amigas que nos han acompañado, y hoy tenemos algo distinto. Hemos conocido las distintas experiencias: la experiencia humana, la experiencia de trabajo, la experiencia de hacer un estudio acucioso del mercado para conocer cuál es la necesidad y cómo puedo subsanar aquella y cómo puedo perdurar en el tiempo, a través de cada una de las amigas que nos han acompañado en este espacio. Pero hoy tenemos algo distinto, porque hoy vamos a conocer qué pasa, cómo nos podemos buscar una forma de mantenernos en el tiempo y aumentar también nuestros recursos para poder seguir avanzando quizás en una etapa más de este emprendimiento que usted tiene. Y para aquello nos encontramos junto a don Eduardo Flores, técnico en administración de empresas y también consultor de el comercio. Bienvenido.
1: Muy buenas tardes.
0: Gracias por la invitación. Ya no sé si decirle bueno, bienvenido, gracias por regresar. Ahí estoy como media, no, media verde. Oye, gracias por estar acá. Con el paso del tiempo, cómo nos ha ido reuniendo por distintas situaciones, y hoy no nos ha reunido algo maravilloso. El levantamiento que hizo Radio Entre Olas de la necesidad que tiene nuestra comunidad para realizar un proyecto, y vimos que hay muchas damas, muchas mujeres que buscan cómo poder ser un aporte para su familia, cómo también ellas poder realizarse en lo que es el trabajo. Y tras darnos cuenta que muchas de ellas tenían toda la garra, el empuje, las ganas, pero a veces quedaban frenadas al inicio, otras ya cuando estaban comenzando los primeros meses, y otras están llegando a la meta y más allá. Entonces quisimos conocer cómo poder ayudarlas. Esa es la idea, cómo poder ayudar y guiarlas por ese camino. Y de eso se trata este espacio.
1: Bien, pues no, yo agradecido de la invitación y poder, como usted bien dice, guiar de alguna manera. Uh-huh. Porque para todo aquel que emprende, la principal barrera es: ¿me va a ir bien? ¿Voy a tener éxito? ¿Ya? ¿Y si me va mal? ¿Ya? Pero esa es la principal barrera, atreverse primero.
0: Atreverse. Es una palabra que yo he escuchado ya reiterativamente en cada uno de los programas, que dicen: atrévase, hay que dar el primer paso. Pero ese nos cuesta. Ayer, por ejemplo, conversábamos con una amiga y nos decía, ¿cómo hacerlo? Teniendo un capital propio, quizás 50% capital propio y un crédito, o esperar a tener mayor cantidad, o no, sabes que voy a pedir prestado todo para comenzar mi negocio. ¿Cómo es la mejor forma? ¿Cuál es la fórmula mejor que nos puede llevar a tener tranquilidad y seguridad de lo que voy a emprender?
1: Tiene que saber que si va a emprender, ¿cierto? Lo primero que tiene que saber que usted es el encargado, ¿cierto? De si está solo, sobre, como lo hace la mayoría de las mujeres, ¿cierto? Porque para las mujeres es más difícil. Uh-huh. Porque aparte de emprender, tiene que estar preocupada de la casa, de los hijos si es que tiene, ¿cierto? Del marido, sí. De todo, si son cuidadoras, de los cuidados que tienen de terceras personas que dependen de ella. Entonces, uh-huh. Es todo un tema y hemos visto, ¿cierto? Que de alguna u otra manera, hoy día, es por eso que hay un alto porcentaje de informalidad en el rubro del emprendimiento femenino.
0: Así es.
1: ¿Ya? Y eso es debido un poco a esta barrera, ¿cierto? De decir, ¿cómo lo hago? ¿Ya? ¿Cómo lo administro? ¿De qué forma financio? ¿De qué forma yo hago que mi proyecto, lo que tenga mi emprendimiento, le vaya bien? Yo, cuando a mí me preguntan, mira, tengo esta idea, de acuerdo, materialízame la idea y dime de qué forma tú vas a guiar o vas a tú darle vida a esta idea, porque ideas tenemos todos. Sí. Ya, pero si yo voy a ponerme con un, voy a hacer un ejemplo, con un carrito para vender completo. Ya, de acuerdo, ¿dónde lo voy a hacer? ¿Voy a comprar el carrito? ¿Lo voy a hacer desde mi casa? Ya, no, lo voy a hacer desde mi casa, perfecto. Ahí ya tenemos la primera barrera, ¿cierto? Modificar la infraestructura interna que tenemos en nuestra vida,
0: sí,
1: en nuestra casa, duda. ¿Ya? Uh-huh. Para darle vida a un emprendimiento, a una idea, para que esta idea se materialice. Y después vienen ciertos conceptos, ¿cierto? Que los permisos, ¿ya? Que el servicio de voto interno, que si trámite, que cómo hago antes, hay que recordar que las empresas no podían hacerse si es que no era una notaría, ¿cierto? Y había que esperar, publicar. Hoy día hay otras herramientas, ¿cierto? Que hacen que esto sea más fácil, dependiendo de la modalidad de la empresa. Pero, ¿de qué manera, ¿cierto? Yo articulo esta idea, la formalizo y le doy vida. Ya, si voy a hacer este carrito con esta venta completo y veo que al frente también están vendiendo completo, tenemos otra barrera.
0: ¿Cómo lo hago atractivo el mi emprendimiento?
1: Entonces, mi completo, ¿cierto? Tiene que tener tiene que ser un producto con un valor agregado. ¿Ya? Con un valor agregado. O sea, ya. Ejemplo, no sé, si al frente la mayonesa es comercial, yo voy a hacerlo solamente con mayonesa casera y voy a tener distintos tipos de mayonesa. Aprovechando, no sé, la zona, voy a aliñar con sal, con cebolla, con orégano, etcétera. Tengo que darle un valor agregado al producto que estoy vendiendo. Entonces, dentro de todas estas barreras que existen, ¿cierto? Al momento de materializar la idea de generar un emprendimiento, este emprendimiento, ¿cierto? Va a tener por sí solo un montón y mil y unas de barreras. Y es ahí donde tenemos que tener la capacidad suficiente para tener, decir, lo voy a resolver ya de tal manera o voy a tomar este camino, pero siempre siendo muy mesurado, ya siendo muy perceptivo. Ya, no puedo yo, ¿cierto? Si no tengo capital, endeudarme porque no voy a yo tener conciencia si esa deuda la voy a poder pagar y ya mi negocio va a ser muerto. ¿Ya? Yo ahí digo, si tiene un pequeño ahorro, ya vaya siendo muy mesurado. Si puede postular y está formalizado para postular algún tipo de semilla, Cercotec, etcétera, apueste por ahí, pero no atribuya o no entregue toda esta carne a la parrilla, como se dice.
0: ¿Ya? Es súper importante porque uno cuando está comenzando no tiene una estabilidad en cuanto a las ventas. Ah, un día me puede ir muy bien, claro, y otro día puede ser menor. Y cuando tengo la presión de que tengo que cumplir porque pedí un crédito, porque consideré que mi capital era pequeño y tengo que estar pagando las cuotas de Gracias. Forma mensual, realmente se hace muy compleja la situación. A lo mejor lo que usted nos indica es con el capital que yo tengo, comencemos a trabajar, pero vamos lento. Vamos, a lo mejor comenzamos con, por decirlo de alguna forma, para que sea graficado. Voy a hacer 10 completos, me alcanza para hacer 10. Pero esos 10 me van a dar para el día siguiente, a lo mejor para hacer 15. Exacto. Y así ir avanzando. Sí. Eso es súper importante, don Eduardo, dejarlo muy claro, que tenemos la tendencia cuando tenemos nuestro negocio y al principio nos puede ir muy muy bien porque es una novedad. Exacto. ¿Ya? Pero toda novedad se acaba.
1: El efecto
0: Entonces,
1: boomerang.
0: Claro, y ahí es donde tenemos que, en ese periodo de tiempo, haber cautivado a nuestra clientela para que ellos nos sigan prefiriendo y ojalá llegue mayor cantidad. Y lo otro, que hay que ser muy frío en el sentido de, oye, me va bien en el negocio, ¿sabes qué? Yo empecé recibiendo 10 pesos y ahora resulta que recibo 1,000 pesos. ¡Oh, me va excelente! ¿Sabes qué? Estaba pensando hace tiempo que quiero cambiar el auto y me está alcanzando. ¿Sabes qué? Voy a comprar, me voy a comprar otro autito. Sí, porque otro autito me sirve para la familia, para salir con ellos el día que tenga libre. Y comienzo a ocupar esos recursos en algo que no me produce o no se multiplica. Y hay que tener mucho cuidado porque generalmente los emprendimientos, digamos, van al fracaso cuando comienzo a gastar inmediatamente lo que considero, y a veces cerradamente, que es la ganancia.
1: Exacto. Hay que recordar que la ganancia o la utilidad, ¿cierto?, es dividido en tres partes, ¿ya? Negocio, el pago de la persona, ¿cierto?, y lo que queda como ahorrito.
0: Como ahorro. O como un
1: material de trabajo.
0: Claro, para ir aumentando.
1: Para ir aumentando, exactamente. Ya, y hay que recordar que el emprendimiento, principalmente de la mujer, nace en base a una escasez laboral, ya sea por tiempo, porque no puede salir a desarrollarse la persona, en este caso la mujer, fuera por el tema de la casa, los niños, como lo dije al principio. Esa es la principal causa de por qué nace un emprendimiento femenino. Ya, lo anterior en base a un estudio, ¿cierto? Una publicación que hizo el Mercurio en marzo, donde se abordaron estos temas, ya sobre el emprendimiento femenino.
0: Sí, el emprendimiento femenino también, de aquella forma, es más sencillo, como usted lo dijo. Si tengo familia, puedo disponer igual de mi tiempo, o sea, poder dividirlo en las distintas áreas que necesito. Y también lo puedo hacer más cercano, por como lo daba el ejemplo usted, en mi misma casa, en el patio o en una habitación de mi casa. Entonces me es mucho más sencillo poder mantener esa parte ya que tengo como familia, como hogar, pero también poder buscar otras áreas de desarrollo, porque no es solamente una mujer se puede desarrollar como esposa, como madre, sino que también en sentir que es capaz de mucho más. Y eso también es muy importante. Muchas mujeres, con el paso de los años y el paso del tiempo, dicen, pucha, yo podría haber trabajado, podría haber hecho esto, y me dediqué a esto otro, ya mi hijo es tan grande, ¿qué hago ahora? Entonces, atrévase, busque una forma, a lo mejor de algún horario, que usted misma se puede ir haciendo. Quizás, por ejemplo, como usted lo decía, un ejemplo bueno, porque puedo ocupar las horas de la tarde, cuando los hijos ya a lo mejor regresaron del colegio. Entonces hay que buscar fórmula, hay que analizarla, hay que pensarla, madurar la idea y buscar los pros y contras, incluso conversarla con otros que pueden también tener otra perspectiva, pero hay que atreverse. Eso es sumamente importante.
1: Y se me viene a la mente una emprendedora de mucho sacrificio que tiene su florería ahí al frente de la Copec en Litueche, la señora Lorena.
0: Ah, ya.
1: Sí.
0: Un saludo para ella.
1: Sí, porque se me viene a la mente porque ella tiene sus hijos, ¿cierto? El menor estudia en Melipilla, conozco muy de cerca la historia, ¿ya? Y ella la va en las mañanas, ¿ya? A abrir su florería, en las tardes trabaja en las cosechas y saliendo de las cosechas se va a buscar a su hijo. Y eso es de lunes a domingo, ¿ya? Entonces, es una mujer súper sacrificada. Y yo cuando le preguntaba, ¿y en qué momento descansa? Me dice, mi mente descansa cuando yo veo que mi trabajo da fruto.
0: Extraordinario. Sí.
1: Y le encontré tanta lógica a lo que me dijo.
0: Sí, sí.
1: Primero no lo capté bien, pero después me dijo, ella descansa cuando su trabajo. Claro. Porque de alguna u otra forma ella se siente agradada.
0: Satisfecha.
1: Satisfecha. Porque lo que está haciendo, ¿cierto?, le permite de alguna u otra manera vivir, mantener sus hijos. Y eso es su forma de vida.
0: Y le da tranquilidad.
1: Le da tranquilidad, exactamente. Así que un abrazo cariñoso a la señora Lorena con su florería y al frente de la Copea y Litueche.
0: Así que cuando pase por Litueche ya sabe dónde adquirir las flores y llegar a la casa con flores. Nada más, más bien recibido va a ser con las flores. Bueno, ¿Existen opciones, don Eduardo? Porque, como dije, nosotros tratamos de juntar peso a peso para esa idea que tenemos, y la mujer lucha muchísimo en el sentido de, porque es más detallista, quiere que ese negocio que quiere hacer esté hermoso, sea muy bonito, tenga todos los detalles, no falte nada, y va invirtiendo peso a peso. Pero hay formas de poder ayudar también, ya cuando he comenzado. Vamos primero por la parte de cómo me puedo formalizar, cómo puedo comenzar para no ser una emprendedora informal. ¿Cómo puedo? ¿Qué trámites tengo que hacer para que?
1: Importante, ¿cierto? Hay que tener en cuenta que hoy día, dentro del 55%, ¿cierto?, las mujeres microemprendedoras están sin formalizarse.
0: Eso ¿55%?
1: El 55%, sí. Wow. Esa es la cifra oficial. ¿Ya?
0: Alto.
1: Entonces, lo primero, ¿cierto?, decir que los servicios ya deben estar, para lo que son, al servicio de las personas. Que las personas no sientan vergüenza o miedo o temor de ir al servicio de puestos internos, ¿cierto?
0: Cuida como un poco de reserva.
1: Uno dice, no, pues tengo que, ¿de dónde saco número? Mire, yo en lo particular, yo hoy día, claro, soy dependiente, pero yo fui emprendedor. Ya,
0: yo creo que toda la vida fue un emprendedor.
1: Ya, yo llegué a tener 100 personas trabajando, de ser trabajadores dependientes míos. O sea, y tenía, prestaba servicio, tenía mi empresa. De las 24 horas, yo trabajaba 23. Ya. Porque así es cuando uno emprende.
0: Me parece tan familiar la historia.
1: Pero lo primero que hay que formalizarse, iniciar actividades. Ya, hay que sí o sí iniciar actividad, porque eso usted le va a permitir posteriormente después acceder a programas.
0: Ese es un punto importante.
1: Así es.
0: Porque uno dice, oye, pero si tengo que pagar impuestos, tengo que pagar patente, contador, y vienen otros gastos, pero si estoy recién. Pero debemos no pensar en el presente, sino que en el futuro.
1: Así es.
0: Usted tiene que ser futurista. Si yo comienzo con, como corresponde, que los gastos son mínimos, porque es referente a las ventas que usted tiene, el rubro, la patente va a ser dependiendo, el valor, dependiendo del rubro que usted va a emprender, y eso me va a conllevar a que más rápidamente pueda obtener recursos de otra.
1: Así es. Entonces, lo primero es ir al servicio de puestos internos, ¿cierto? Es un trámite gratuito.
0: Ya.
1: En donde usted debe dar inicio a su actividad económica.
0: ¿Y qué me pide el servicio de impuestos? Yo ya le digo decir que ni me acuerdo que nos pidieron ya.
1: Y aquí viene el segundo paso: definir la dirección tributaria donde voy a operar.
0: Ya.
1: Y aquí es importantísimo. Ya, si no tengo que tener una dirección tributaria física, puede ser online, dependiendo del rubro que yo voy a desarrollar. Ya, y eso es importante porque de alguna u otra manera usted puede gestionar desde una oficina virtual, ¿cierto? Que es, usted paga una renta mínima, ¿cierto? En algunas ocasiones, y tiene ya dirección tributaria. ¿Por qué es importante la dirección tributaria? Porque va a ser la conexión que usted va a tener entre el servicio de puestos internos, ¿cierto? Sí. Y usted como contribuyente.
0: Correcto.
1: Eso es relevante. Eso es relevante. Aquí, como cuando uno estudia, el papá del servicio de puestos internos, ¿cierto? Es necesario.
0: Sí.
1: Ya, es necesario porque usted se va a evitar después un montón de problemas, ya en el caso de que usted quiera tener un fondo, un apoyo, y dónde está su regularización o su inicio de actividad. Ya, no puede reclamar, ¿cierto?, si no está jugando con todas las reglas que exige el mercado.
0: Correcto.
1: Eso es necesario. Posteriormente ya nos formalizamos, definimos el domicilio tributario, ¿cierto? Y posterior a ello vamos a ir a los tipos de planes que existen para el apoyo de mi negocio, de mi emprendimiento. ¿Ya?
0: Voy entonces, impuesto interno, hice la tramitación correspondiente, quedé ya donde me indica que está todo correcto, que comienzo a tributar, ya comienzo desde que estoy ok al mes subsiguiente, que ya tengo que tener un contador, ya pensado quién puede llevar mi contabilidad, y comienzo en esa área. Pero después viene otro trámite.
1: Así es.
0: Y mi patente.
1: La patente, ¿cierto? Debe saber usted, ¿cierto?, que la patente es en base al domicilio, ¿cierto?
0: Sí.
1: A donde yo voy a operar. Por eso que es importante.
0: Súper importante que los trámites tienen un orden.
1: Exacto.
0: No es que yo voy a un lado primero, después el otro. No, tiene un orden.
1: Tiene un orden. Por eso, este orden, ¿cierto?, esta fórmula, esta guía, este pasito a paso, es la manera más, por decirlo, fácil, ¿ya?, de cómo yo puedo dar inicio a mi negocio.
0: Correcto. ¿Ya?
1: Una vez que tengo todo listo en el servicio de puestos internos y etcétera, y dependiendo del rubro, pues también.
0: Y si dependiendo del rubro necesito de, no sé cómo se llama ahora, higiene ambiental, sanidad se llamaba antiguamente.
1: Claro.
0: Bueno, de él también, no, sí,
1: de la mi rubro sanitaria.
0: De sanitaria, sí. Dependiendo de mi rubro, también para que me den, ya teniendo toda esa documentación junta,
1: sí,
0: me dé la autorización, me haga la visita pertinente, no teniendo ningún problema. Posteriormente comienzo con mi patente, porque eso me lo van a pedir, ¿no es cierto?
1: Así es, le van a pedir la patente comercial. Sabemos, ¿cierto?, que Chile es un país de papeles. Se han ido eliminando algunos, ¿ya? Pero aquí cada Dios tiene su regla, ¿ya?
0: Así es.
1: ¿Ya? Cada departamento, y eso es parte del emprendimiento. Uy,
0: y súper, por favor, señor, señora, una lo dice, porque Eduardo se ríe, pero yo también me río, porque como él dijo, uno también ha estado en estos emprendimientos, y cuando a uno le dice, oye, pero le falta tal papel, es como el chiste, le falta tal papel, porque parece que no hay una lista completa, sino que llega uno con todo y le dice, no, pero no, le falta este documento, y tiene que partir. No, claudique, siga adelante. Va a ser su recompensa cuando tenga su documento en la mano.
1: Uno dice y llega y va donde el funcionario municipal y va cruzando los dedos. Ojalá que esté buena para que no me pega nada más y no se acuerde.
0: Y la fotocopia. Y uno dice, chuta, me pidió la fotocopia de tal y no la trae. Pero tiene foto, ¿por qué no la sacará el mismo? ¿Para qué? Entonces también es una parte que tratemos de ayudar y hacer lo menos engorroso posible una tramitación, porque lo importante de todo es que se pueda formalizar y que tanto contribuye para el municipio como para el Estado después.
1: Así es. Yo siempre, de repente cuando me toca conversar, digo, humanicemos los servicios.
0: Sí, muy importante.
1: Humanicemos los servicios. Sí. Ya, no, uno no sabe ya lo que está cargando ese emprendedor detrás, ¿cierto? No sabe cuál es la complicación, no sabe por qué, ¿cierto?, estás generando este emprendimiento y cuál es la necesidad que tiene. Hay una necesidad detrás, sí.
0: Tiene que existir, ¿no? Creo que una persona por estar en la casa está aburrido en la casa, no hay que hacer y me voy a poner a trabajar más.
1: Y por eso es que es relevante que los funcionarios, ¿cierto?, que tienen la tarea de recibir este tipo de información, tramitar, humanice los servicios.
0: Uh-huh.
1: ¿Ya? Y importante también, el Cercotec y los demás, lo mismo. O sea, yo no puedo, como funcionario, ¿cierto?, llevar mis problemas al trabajo y atender mal al contribuyente, a la persona, porque lo único que voy a hacer va a ser desmotivar. Y a la final, si un contribuyente se desmotiva, ¿qué es lo que pasa? Un emprendimiento menos, un problema más, en base al desempleo, etcétera, etcétera. Esto es una cadena.
0: Uh-huh. Ya lo sabe, entonces tenemos el documento de impuesto de interno, que tenemos el pase, estamos listos. Si lo necesita en la parte ambiental, también ya tenemos todo listo, nos vamos con todos nuestros documentos a la ilustre municipalidad y allí tenemos que sacar nuestra patente. Dependiendo en el rubro que usted quiera incursionar, que quiera comenzar, depende ahí el valor que va a tener. Ahí también te debe presentar su cédula de identidad, su fotocopia y por supuesto también toda la documentación que ya habíamos indicado anteriormente. Comienza esta carrera, me dieron la patente, me dijeron, sabe, ya, tiene todos los documentos, estamos listos, rápidamente le vamos a dar su patente. Y se genera la patente. Una patente al inicio son provisoria, sí. Después son permanentes.
1: Sí, sí, sí. Sí, sí, sí.
0: Es por una cantidad de periodo de tiempo que es provisoria y después pasa a ser ya enrolada.
1: Exacto.
0: ¿Ya?
1: Han habido casos, ¿cierto? Como digo, han habido casos de milagro en donde se han entregado patentes ya de un...
0: Lista
1: ya. Uh-huh. Ya. Y a veces eso es bueno porque es un problema menos, ¿cierto?, para el contribuyente y puede desarrollarse olvidándose, al menos por un periodo de tiempo, ¿cierto?, semestral, de que eso ya está solucionado.
0: Tengo listo, ya comencé mi negocio, comienzo el primer día con todo el ánimo, ya tengo todos mis documentos, estoy muy bien, me ha ido bien, ¿sabe qué, don Eduardo? Me ha ido bien en las ventas. Tengo buenos clientes, son fieles mis clientes, los veo constantemente, voy aumentando, pero ¿sabe qué me pasa? Que tengo clientes nuevos, y mis clientes nuevos a veces no me da abasto porque la mercadería que adquiero con los recursos que he ido reinvirtiendo por un periodo de tiempo, no me da abasto para poder atender a mis nuevos clientes, y a veces incluso antes del horario estipulado tengo que cerrar porque no tengo para atender más. ¿Cómo lo hago para poder tener más recursos?
1: Bueno, ahí ya llegó el momento de que esta micro pyme, ¿cierto?, crezca un poquito. Entonces, tengo que ir a golpear la puerta. ¿Quién voy a ir a golpear la puerta? Yo digo que no vaya directamente al tiro al banco. Aproveche las herramientas que tiene el Estado.
0: Hay muchas herramientas del Estado.
1: Ya, aproveche la herramienta que tiene el Estado, ¿cierto? Banco Estado Mujer tiene herramienta, Cercotec tiene herramienta, el Capital Abeja tiene herramienta, y también está la Fundación Luxic, que tiene herramientas de emprendimiento.
0: Uy, sí, a eso hay que estar muy atento, atento. Hay muchas empresas grandes que están dando también recursos para quienes emprenden.
1: Y todo esto uno lo encuentra en el portal de Mujer Emprende, ¿ya? Ahí en la página del Ministerio del Desarrollo Social, ahí está detallado, está súper clarito. ¿Ya? Y están las fechas de inicio de postulación, de término de postulación y los requisitos. Es importante ocupar porque son en base a nuestros impuestos que nacen estos programas.
0: Correcto.
1: ¿Ya? Entonces,
0: es como una forma de devolver,
1: exacto,
0: lo que tú,
1: exacto,
0: estás dando también al,
1: exactamente,
0: Estado. Porque si entre más yo voy creciendo, más clientes tengo, más impuesto pago, mayor ayuda puedo llegar a recibir, u otros como usted que ya está, digamos, en un buen piso, puede recibir el que viene detrás.
1: Así es, así es. Entonces, también está Mujer Impacta, Emprende Pro Mujer.
0: Buenísimo.
1: ¿Ya? Entonces, hay varias herramientas y uno tiene que ver cuál es la mejor herramienta que se acomoda al tipo de rubro o el nivel que uno quiere ir escalando. Ya, sí, estos son postulaciones, estamos de acuerdo. Pero hoy en día, ¿cierto? Teniendo en cuenta que la mujer, ¿cierto? Es por lo general, ¿cierto? La que menos jubilación recibe. ¿Ya?
0: Más baja.
1: Más baja, ¿cierto?
0: Porque los sueldos son más bajos.
1: Los sueldos son más bajos. Entonces,
0: trabajan los tiempos.
1: Exacto. Y eso también implica en esto, en emprendimiento. Porque cuando la mujer emprende, se olvida de su situación previsional.
0: Correcto, sí, ¿ya? Es verdad.
1: Entonces, cuando yo, a medida que va creciendo el negocio, yo también tengo que crecer, ¿ya? Aquí voy con esto. Uno no puede olvidar lo que va a pasar en el futuro, porque no siempre va a tener la misma energía. La puede acompañar el cuerpo, o la cabeza o el cuerpo. Pero es necesario preocuparse de uno. El tema previsional, ¿cierto? Hoy día es una necesidad que va a tener el emprendedor con él mismo.
0: A ver, usted me está diciendo que yo, la dueña de mi negocio, el que yo ya emprendí y estoy bien, he recibido recursos, ayuda, como usted nos dice, del Estado, he postulado, que también hay que buscar las herramientas, capacitarse también es importante. Entonces, yo tengo que dejar una parte para poder, pagar de mis imposiciones.
1: Así es, pues. Usted tiene que preocuparse de su salud, porque usted es misma responsable de usted misma en este caso.
0: Ya.
1: Usted es su jefa, su trabajadora o colaboradora, como le llaman ahora, ¿cierto? Ya, entonces usted es responsable de que toda la empresa, y usted siendo parte de esta empresa o de emprendimiento, como lo quiere llamar, usted tiene que preocuparse de usted para el futuro. Entonces usted tiene que pagar su.
0: Yo solita me puedo imponer, no ¿qué? Necesito un jefe, un patrón.
1: No. Absolutamente.
0: Ve, señora, usted puede con su contadora preguntar y consultar cómo lo puede hacer para que mes a mes, también además de pagar ese impuesto, pueda usted cotizar para salud y para su previsión de un futuro. Así y no es. Llegar a una etapa en la vida y decir, chuata, y ahora, por X circunstancia, pasó algo a lo mejor anticipado, antes de, o cuando ya en la etapa de jubilación, darnos cuenta cuánto tenemos.
1: Así es. Y lo que usted tocó recientemente, las capacitaciones. Hoy en día hay muchos organismos que capacitan. Ya hay muchos organismos que la misma inspección del trabajo que da indicaciones de cómo cumplir, porque si uno como pyme tiene una persona que quiere trabajar, ¿cierto? Cómo cumplir con las normas y las obligaciones laborales. Ya, a medida que cumplimos con las normas laborales, cumplimos con las normas tributarias, va a permitir cumplir con lo más importante que jamás, nunca un emprendedor tiene que olvidar, que es la imagen de la empresa. Los dos anteriores tienen solución, si él tiene algún inconveniente, pero la imagen de una empresa jamás se recupera si esta falla.
0: Eso es verdad. Levantarse, porque es levantarse nuevamente.
1: Así es.
0: Es un doble esfuerzo.
1: Así es. Si tengo algún problema tributario, lo soluciono. Si tengo algún problema laboral, lo soluciono. Pero ¿cómo soluciono el tema de la imagen? ¿Cómo yo limpio una imagen?
0: Algo pasa en su negocio que sus clientes se dan cuenta y ese tope, esa valla que llegó en el minuto, a sus clientes no le gustó.
1: Así es.
0: Fue algo que para sus clientes no fue muy bueno, yo no me sentí bien, no me gustó, X, algo que fue negativo. ¿Cómo revierto que mi cliente vuelva a confiar en mí, vuelva a sentir que mi producto es bueno?
1: Bueno, eso siempre, siempre uno tiene que ir siendo consciente, ¿cierto? Porque cuando hoy día las empresas dejan de tener conciencia en la prestación de servicios, ¿cierto? Se pierde el valor, ¿cierto? Del producto que yo estoy entregando. Mi producto tiene un valor. Ya, si voy a vender alfajores y no sé, por X razón mi alfajor no quedó como el cliente lo percibía siempre, bueno, yo tengo que tener siempre ir haciendo este feedback, esta conversación, este cliente, ¿cómo está el producto? ¿Está igual que siempre? Cliente, ¿te gustaría que mejorara algo? ¿Te gustaría que cambie algo? Ya, cliente, retribúyeme con tu comentario. Eso es importante. Es la base del éxito. Cuando nosotros perdemos la interconexión entre las personas, ¿cierto? Cuando son estos tipos de servicios, el emprendimiento no te va a durar mucho.
0: Y ese es bueno consultar y que tengan sinceridad, porque es una de las mejores formas de ir uno avanzando con pie firme. Es sumamente importante. No ese cliente que dice, está todo perfecto, y resulta que la última vez que lo vimos, porque no volvió. ¿Por qué ese cliente no volvió más? ¿Qué pasó con él? Si yo me lo topo, ¿qué pasó? ¿Por qué no? Pero sé sincero, ¿por qué no has vuelto a adquirir mis productos? Y poder digamos, retroalimentándonos es importante, porque es una de las formas de, como digo, de ir avanzando, pero con certeza y seguridad.
1: Así es. Y siempre, a medida que uno va avanzando, créame que el mismo negocio le va enseñando a la persona cómo ir abordando ese tipo de problemática. Porque aquí no hay un manual. Ya, porque hay millones de emprendimientos y millones de formas de hacer las cosas, pero el mismo proceso de este le va enseñando a uno cómo enfrentar cierto tipo de situaciones, porque se van a ver distintos tipos de adversidades, pero créame que va a ir siendo el mismo proceso que le va a decir, mire, esto abórdelo de esta manera, porque cuando uno emprende es parte de un proceso de sorpresa que uno mismo va a ir desarrollando.
0: Generalmente, don Eduardo, cuando uno emprende, uno, porque se dice, según los especialistas, que el emprendimiento nace desde que uno ve una necesidad, uno está en algún lugar y vio justo, hoy, ¿y quién cubre esta? No hay quien cubre esta necesidad. Pero yo tengo conocimientos del tema, yo puedo enfocar ahí y puedo ayudar en esa área y puedo buscar clientes que tengan esa misma necesidad, y nace el emprendimiento. Pero es importante emprender en lo que usted conozca. ¿Por qué? Porque muchas personas dicen, ¿sabe? Yo voy a emprender porque sabes que yo en mi casa todos los cumpleaños hago torta. Pero resulta que sé hacer torta de bizcocho nomás, no sé hacer otro tipo de torta. Entonces a lo mejor preocuparme de buscar herramientas antes de, en el mercado, ver cómo puedo aprender a hacer de mil hojas, de bizcocho, de chocolate, de frutillas, de toda la vida y por haber, al máximo, para que pueda tener otros tipos de productos que poder entregar. ¿Me entiende?
1: Yo no comprendo.
0: Es importante, señora, no hacer las cosas así como instantáneas. Las cosas tienen que ir paso a paso y al máximo de preparación. Pero la preparación no es eterna, porque si no, no va a dar nunca el paso. Tiene que haber un periodo de tiempo que usted ponga para comenzar todo el resto.
1: Claro, hay que tener en cuenta que Chile...

0: significa que las microempresas algo está pasando. ¿Ya? Correcto. Algo está pasando. Y lo que usted señalaba, o sea, si yo voy a iniciar algo, lo voy a iniciar porque tengo la capacidad de hacerlo en cuanto a cómo lo quiero desarrollar. No es porque quiero copiar una idea.
1: Que ocurre mucho.
0: Que ocurre mucho. Sí, ocurre. Pero cuando eso pasa, también ocurre fracaso, más rápido de lo que uno espera.
1: Si no tiene lo que usted nos indicó al inicio, si mi producto, yo es el producto azul, lo voy a también, ¿sabes que yo también le va súper bien a don Eduardo, le va súper bien vendiendo el producto azul? ¿Sabes que yo también voy a poner un producto azul? Pero ¿qué diferencia tiene si don Eduardo ya lleva en el mercado ya mucho tiempo, tiene sus clientes, le va extraordinariamente bien? ¿Qué diferencia va a tener para que yo prefiera mi producto azul al de don Eduardo? Eso es lo que nos dijo al principio. Eso es lo que tienes que pensar. ¿Qué diferencia va a tener el mío que sea superior para conquistar otros clientes o quizás incluso parte de la clientela que tienen otros?
0: Así es. Yo siempre destaco mucho un emprendedor, cierto, que hoy día ya no está, que a lo mejor lo conoce, no es por hacerle propaganda, pero Paul Holman.
1: ¿Ya?
0: ¿Por qué lo destaco? Porque él no era un hombre rico.
1: ¿Ya? Es que nadie empezó de rico.
0: Ya. Él nace en un pequeño boliche haciendo cecinas en Temuco. ¿Ya? Y de ahí ve la necesidad, ¿ya?, de poner varios productos a disposición dentro de un mismo lugar para que las personas la adquieran. Y eso le permitió después, hoy día, vemos lo que es una gran cadena de supermercados, ¿cierto? Y él hasta sus 80 y algo años siguió trabajando hasta el último día como el último colaborador de su empresa.
1: Esa es una parte importante, que a veces nos olvidamos, como que ya vamos creciendo un poquito más y ya yo quiero y tomo personal y estoy, no sé, ocupo mi tiempo porque resulta que tengo que ir con unos amigos que me invitaron a tal parte, una amiga que me invitaron a tomar el té. No es que yo, no, mira, te dejo a ti a cargo, velo, podrá ser de vez en cuando, pero siempre uno tiene que estar atento a su negocio.
0: Cuando uno delega en demasía, no puede responsabilizar a otros cuando estas cosas no resultan, porque uno es el principal responsable.
1: Correcto.
0: Siempre. La responsabilidad es de uno. Y si uno no aplica ese criterio, no puede exigírselo a otros.
1: Correcto. Y el principal interesado es el dueño o dueña en este caso. La dueña es la principal interesada de que esto tenga éxito. Ha sido muy interesante esta conversación porque hemos tocado distintos puntos y temáticas que son relevantes al momento de emprender. Muy importantes. Con ejemplos quizás muchos los encontrarán muy, digamos, básicos, sencillos. Pero esa es la forma, básico y sencillo. Necesitamos ir aprendiendo desde la base, pero bien aterrizada la base. Eso es lo que queremos, porque no vamos a decirle, nosotros, sabe, emprende, no, tira más, pon tu capital, hazlo, si te va a ir extraordinariamente bien, y si no, aprendí en el camino, sin invertir en tropiezo, no va a pasar nada. No, hay que hacerlo con una responsabilidad. Entonces, esa es la idea, que no te estamos diciendo no te atrevas, atrévete, pero con buenas bases, buenos cimientos para que esto tenga éxito.
0: Así es, desde la cotidianidad, la idea es siempre explicar las cosas. Porque cuando uno a veces ocupa mucho tecnicismo, ¿cierto? Sí. Las personas no entienden, ¿ya? O no comprenden. Y sobre todo las personas que quieren emprender, porque hoy día la mujer joven, si bien es cierto, un gran porcentaje de ellas emprende, pero hay también mujeres adultas, digo, sobre los 45 años, 50 años, que también están emprendiendo. ¿Ya? Entonces, hay que hacerlo más claro, ¿cierto? Y simple en la forma y en el lenguaje para que ellas entiendan y comprendan. ¿Ya? Por eso yo trato siempre de ser muy gráfico en cosas y ejemplos también, ya que son del común, el común cotidiano.
1: Claro, es súper importante. ¿Le parece, don Eduardo Flores, que nos podamos reunir en otra oportunidad? Porque a mí me quedó, uy, yo realmente no lo sabía. ¿Usted, señora, sabía que existen tantas opciones para que usted pueda optar a recursos externos, recursos que le pueda proporcionar el Estado, que hay privados también que apoyan a las mujeres que están emprendiendo, que podamos tocar un poquito más a profundidad? Porque siempre todos los recursos son importantes. Increíblemente, cuando usted se gana un proyecto, por ejemplo, en el mismo FOSI, eso es lo que usted decía, el capital mía, etcétera, es un paso gigante. Usted está dando pasito a pasito, pero cuando llegan esos recursos, es un paso gigante el que usted

0: dando de inversión, y eso es súper importante. También esto tiene una fiscalización para que los recursos sean bien utilizados, para que usted vaya creciendo y no se ocupen en cosas que no tengan, digamos, relación con lo que usted tiene como trabajo. Eso es súper importante. Así que, ¿le parece que toquemos nuevamente estos temas, pero un poquito más profundo? ¿Qué requiero? ¿Qué me piden cuando yo voy? ¿Cómo lo hago? ¿Tengo que buscarle una persona? ¿Hay una empresa que me ayuda? ¿Me pide algún requisito? ¿Tengo que tener cuánto tiempo ya que yo hice todos mis trámites, mis cosas? No, es que sabe, a lo mejor mi emprendimiento es muy pequeño, no me van a tomar en cuenta. Es que yo llevo 6 meses trabajando, llevo 1 año trabajando, pero yo soy chiquitita, pues tengo un kiosco nomás. Fue en mi casa, yo en este espacio que tenía en mi casa lo ocupé para poder trabajar. ¿Y cree usted que me tomen en cuenta para que me puedan postular a recursos? A veces tenemos malos conceptos, a veces tenemos malas ideas y están quizás más cerca de lo que nosotros creemos, y que nos pueda ayudar un poquito más, porque ha sido tan clara esta yo he aprendido, esta clase ha sido muy muy didáctica, muy clara, y muy se comprende muy bien, y eso da gusto. En el sentido de que, no, como usted lo dijo, podamos enredar un poquito más a aquellas personas. Yo creo que muchas de nuestras amigas deben estar pensando, hace tiempo que tengo una idea y con esto que me están ayudando, me están dando ganas de ya formalizar o emprender, esa idea la voy a llevar en práctica.
1: No, totalmente, podríamos desarrollar y traer aquí, ¿cierto? No sé, cómo se hace para postular Capital Abeja, Semilla, ver los requisitos de la Fundación Luxic. Desarrollar, ¿cierto? ¿De qué manera yo obtengo recursos?
0: Sí. Ya,
1: así que no, yo encantado de volver a venir. Y una pequeña licencia ermita, bueno, es de público conocimiento, yo soy gerente de una empresa, ¿cierto? ¿Sí? Chilemo. Tengo hoy día una colaboradora de cumpleaños.
0: ¿Ya?
1: Así que no puedo pasar esta oportunidad de saludar, ¿cierto? A mi querida personal trainer, a Noemí Pavés Cerda, ¿cierto? Ella está de cumpleaños hoy día, así es que un muy feliz cumpleaños desde esta tribuna para ella.
0: Ay, que lo pasen muy, muy bien. No hay que dejar pasar ninguna celebración en la vida. Importante es tomarse, aunque sea unos minutos, para compartir. Qué maravilloso recibir también los buenos deseos, ese cariño también de las personas que tenemos más cercanas. Y qué bueno también que usted esté preocupado de aquello. Nos reencontramos entonces en otro espacio.
1: Así es, cuando ustedes quieran.
0: Maravilloso, ya estamos comprometidos entonces. Y recuerde usted que este proyecto Semillero de Sueños, Cosecha de Éxitos, es gracias al Fondo de Fomento de Medios de Comunicación Social del Ministerio de Secretaría General de Gobierno de nuestra región de O'Higgins. Y hoy hemos tenido, por supuesto, a nuestro invitado, don Eduardo Flores, técnico en Administración de Empresas, consultor de comercio. Quizás también tocar una área, don Eduardo, que hoy en día también se usa mucho, las redes. ¿Cómo manejo las redes? ¿Cómo lo tengo que hacer? ¿Hoy puedo vender mis productos a través de las redes? Interesante tema.
1: Muy interesante para la próxima visita.
0: Así es, tenemos mucho compromiso que cumplir. Y nosotros agradecemos a toda esta provincia de Cardenal Caro que nos ha acompañado. Y recuerde, cada lunes y martes a las 17 horas va este ciclo de espacio. Don Eduardo, agradecido y será hasta una próxima oportunidad.
1: Gracias.
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2: El séptimo juzgado de garantía de Santiago decidió postergar hasta el 3 de marzo 2027 la audiencia de preparación de juicio en el caso del ex subsecretario Manuel Monsalve. El tribunal accedió a un reclamo de la defensa de Monsalve, que lidera el defensor penal público Víctor Providel, respecto de una notificación fallida. La Fiscalía Metropolitana Centro Norte está pidiendo 14 años de cárcel para la ex autoridad acusada por los delitos de violación y abuso sexual. La ministra de Salud, May Chomalí, abordó el aumento de recursos contemplado para la cartera en el proyecto de ley de presupuesto 2027 presentado por el Ejecutivo, así como también las prioridades de la cartera y el avance en materia de listas de espera. Al respecto, Chomalí expresó que en el proyecto tiene un presupuesto aumentado en relación con el 2026 en un 4,7%, lo que es bueno considerando que hay restricción fiscal general. Así hemos revisado una nueva edición de Modo Noticias a la Hora. Quédese con nosotros, luego hay más informaciones.

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Hola, hola, ¿qué tal? Buenas tardes. Sí, es tarde todavía porque está de día. E incluso anoche, o ayer en la tarde, me daba cuenta cuando salí de aquí, estaba aún de día. Y yo estaba diciendo, buenas noches, damas y caballeros, buenas tardes. Bienvenidos a la sintonía de su radio, la Entreola, la 93.7 FM, aquí desde la localidad de Rapel, para todos ustedes que están en la sintonía en la hora de la choca. No me diga que no, no me diga que no. Vamos a decir, bueno, ahí teníamos a Franco Simone con, que no, Adamo, perdón, Adamo, ¿qué será? Ahora viene Franco Simone, volver a los 17, Erika, volver a los 17. Vamos con Franco Simone. Bueno, dije yo, en el nombre de Dios, la Santísima Virgen, estamos dando comienzo a esta jornada, correcto.

Oye, qué buena, qué buen tema, qué bonito. Así es, pues, así es la vida. Amigos, sí, amigos y amigas. Mire, estaba sacando la siguiente conclusión, ¿eh? Uno también saca conclusiones, a veces a lo lejos. Para la Navidad, pan de Pascua, cola de mono. O sea, es como si usted no hay de eso, como que no hay celebración. Es igual cuando hay un cumpleaños, si no hay torta, no hay celebración. Mentira. Mentira, pero bueno, esa es la costumbre, la idiosincrasia nuestra, ¿ya? Que sean costumbres chilenas o no chilenas, lo de menos. Fiestas patrias, empanada, asado. ¿Qué más? Y aquí, en este sector, el chilenito y la chicha. Sí, en serio, pues no sé por qué. Bueno, esas son las dos fiestas más grandes que hay en el país y las que se caracterizan por algún tipo de comida. Y cuando llueve, Erika, ¿qué pasa cuando llueve? ¿Qué dicen las personas? ¡Está lloviendo! Sopa y pilla. Sí, sopa y pilla. Señora, Lili Morales, ¿hizo sopa y pilla hoy día en la tarde, en la mañana? Yo creo que a todas las chiquillas que están en la sintonía, si yo les pregunto si hicieron sopa y pilla, les aseguro que sí hicieron. Sin pasar y pasada, no importa, pero sopa y pilla. Aquí en Rapel me he dado cuenta yo que los negocios tienen sopa y pilla con la lluvia. O sea, los negocios que venden comida, no la ferretería, ahí no hay sopa y pilla. Amiga y amigo, pero son ciertas características, ¿ya? Ciertas características y ciertas costumbres que vamos nosotros acomodándonos, que nos acomode a nosotros al final, pues si al final son cosas que nos gustan o no nos gustan. Pero eso es, ¿ya? Igual que hay personas, incluso hay personas que no son chilenas o chilenos, que el mes de la patria, en septiembre aquí en nuestro país, usan tenía de guaso o de guasa. ¿En serio? Sí, así es. Pero bueno, la vida. Y seguimos con... Wow, se me fue. No, sí está. Pero Juan Bau. Vamos con la estrella de David.

Muy bien, teníamos ahí la estrella de David, un bonito tema. Vamos a empezar, voy a saludar en primer lugar, para que no me cobre sentimiento, el maestro Luchín. Le tengo otras historias que me estuvieron contando y que las voy a meditar bien para sacarlas o no sacarlas al aire. Me gustaría conversarlas con él para preguntarle si es verdad o no es verdad. Pero en fin, un saludo, igual lo vamos a saludar con cariño hoy día. Porque la señora Sofía, ¿qué tal? ¿Cómo está señora Sofía? Era allá en la Vega de Bubuya. Ya la Lili la estuve saludando, preguntando. ¿Usted, señora Sofía, hizo sopaipilla hoy día? A la Lili le pregunté, no sé, no me contestó, pero yo creo que sí hizo. Y también vamos a saludar a la tía Julia. Ella sí que hizo sopaipilla hoy día, ¿verdad, tía? Ah, me dice que sí. Me levanta un dedo y me dice que sí. Oye, qué maravilla, qué pena, tía Julia, estar tan lejos, si no yo estaría en 2 minutos ahí sentado a la mesa comiendo sopa y pilla junto con usted y conversando del pasado. Estas cosas que hay que conversar, pues, tía. Bueno, y también a tantas personas que están en la sintonía. Pero con cariño también vamos a saludar a la gente de Chorrillo, don Juan de Dios, que sigo todo lo que ellos les pasó. Estuvimos ayer despidiendo a este vecino del sector ya, y entonces son momentos que hay dolor, hay pena, que no hay ganas de escuchar música en todo caso, pero en una de estas alguien, algún familiar por allá lejano puede que sí, y le va a contar después a don Juan, sabe que estuvieron acordándose de usted, estuvieron mandándole saludos ya, y especialmente mandando saludos por el fallecimiento de este gran hombre que vivió desde niño allí en Chorrillo, ya, y recorrió todos aquellos sectores que era don Jaime de Jesús Castro Flores, eso era. Andaba buscando el nombre, lo tengo por acá grabadito. Ya, muy bien. También, un saludo a todas las familias, a todas las personas, ya, de aquel sector. También vamos a saludar a la señora, a la abuelita. Abuelita Iris Geria, pero la abuelita de Mateo. ¿Qué tal? Oye, vayamos con... Sí, hay más salud enseguida ya, pero vamos con la música, porque si no, después también... Muchacho malo.

Gloria Benavides, Muchacho Malo, qué lindo tema. Ah, tiene varios años este tema, pero es un tema, tiene muchos temas lindos esta gran artista chilena. Amiga y amigo, bueno, estamos hoy día con lluvia de, no sé si es de primavera, porque ya el invierno pasó, pero en fin, bienvenida a la lluvia, bienvenida para los árboles, para los paltos, los limones, las nueces, para el pasto, para los animales. Ya para, en fin, para preparar las tierras, para las chacras que vienen enseguida. Alguien dice, pero es malo también. Sí, claro, bueno, hace daño a las flores del durazno, a las flores de, qué sé yo, de los paltos, toda la floración de alguna manera sufre algún daño, ¿ya? Incluso, iba a decir yo, hasta los zapallos, bueno, si no hay zapallos plantados todavía. Pero bueno, vamos con la música mejor, vamos con la música para que disfrutemos de esta música linda, la música del recuerdo. Vamos con Mi Corazón.

0: Señora Iris Heria, la abuelita de Mateo, sabe, y usted creo que también se acordará, cuando niños, o al menos en mi caso, cuando niños, nosotros éramos 8, cuando niños llovía una semana, 15 días, todos los días, ya, esa era la lluvia, ya, y el estero crecía, bajaba, crecía, y no había absolutamente nada que hacer, o sea, no había luz eléctrica, no había agua potable, no había televisión, bueno, nada. ¿Entiende usted? O sea, ¿qué hacía la mamá con una con un grupo de niños de 8? No, nunca estaríamos todos chicos de distintas edades, pero 8 niños entonces en una casa es como para que, no sé, pues. Bien, vayamos con... Seguimos con la música, amigas y amigos.
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cada vez entiendo mejor al maestro Luchín. Me decía que él iba a Mejillones en busca de algo. Aquí está, pues en la canción está quien buscaba al maestro Luchín, ¿ya? No sé si la encontraría, a lo mejor no la encontró, pero cuando me encuentre con él le voy a preguntar. Amigas y amigos, estamos disfrutando de la música del recuerdo, la música bonita, la música que no pasa de moda y la música que está grabada a fuego en cada uno de nosotros, que nos gusta y nos fascina la música del recuerdo. Hola, Cintia Rubio de allí de Patagüilla. ¿Cómo estás, buena mujer? Ella siempre me dice, toda la música del recuerdo es bonita, toda. Ya lo creo, de todas maneras. Muy bien, hola Hugo Catalán. Hola Hugo Catalán, ¿cómo estáis? Ah, qué bonito, qué bueno, me agrada eso ya. ¿Y qué dice don Jaime Céspedes? Bueno, ahora no debe andar en el camión hoy día, porque no sé, hoy día yo creo que fue un día de poca actividad por el asunto de la lluvia. Vamos con la música, vamos con San Francisco.

por Scott McKenzie en San Francisco. Estamos acá en la radio escuchando el programa La Música del Recuerdo. ¿Cómo está, señora Eliana Ramírez? ¿Cómo está? ¿Cómo están sus vecinos? Me imagino que está llena de agua la calle, me imagino, porque acá en Rapel, en varias partes, no se puede pasar. De verdad que sí, no se puede pasar a pie, porque el agua se junta de lado a lado, donde no hay vereda hay alambres, entonces el agua de lado a lado están las pozas de agua ya. Hicimos una presentación un día para un concejal, le pedimos acaso se podría negociar algo para poderle poner a estos baches, le llaman, ¿eh? Baches, nosotros le llamamos hoyos, ponerle maicillo, ya, porque, y no basta con una palada o con una taza de maicillo. 10 camionadas por lo menos por cada hoyo, eso es, porque son inmensos. Si a veces un día se nos perdió un auto que iba pasando, no nos dimos cuenta y se había metido tanto en el agua, lo pasó aquí en el camino. Vamos con la música. Capri se acabó.

0: Jaco Bonti, ¿qué tienen tus ojos? Qué linda canción para usted, señora, que está en la hora de la choca en su casa, ¿sí? Hola, señora Ivonne, ¿cómo está? Me parece bien. Por ahí están los vecinos, bueno, Erika está por acá, por ahí está el cerrito, está Matío. Hola, Matío, saludé a tu abuelita Iris Giria. También está el señor Gallegos con su familia. Bueno, y tantas otras personas que viven por los sectores. Se les saluda también sin distinción, porque todos somos auditores de esta radio, la Entreola. Sigamos con la música, porque empiezan los minutos a cortarse.
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Qué bonito, hemos compartido un momento agradable con la música de recuerdo, la música tan linda, tan preciosa, que nos hace recordar tiempos preciosos de cuando usted, señora, usted, caballero, y yo también, y todos los que quienes estamos en la sintonía, fuimos más jóvenes. Vamos con la música, vamos, y volveré a San Luis.

Rocío Jurado, que muere el amor. Un saludo cariñoso para todas las personas que están en sintonía. Olvidé que tenía que hacerlo saludar hoy día, la señora Dora Conejero con su marido Juan Abarca. Saludo cariñoso, tantos niños que están escuchando y que fueron alumnos de ustedes, distinguidísima dama y distinguidísimo joven o caballero. Seguimos con la música.

Bien amigos, bien amigas, ustedes que están en la sintonía de su radio, la Entreola, la 93.7 FM, estamos acá en Rabel, entregándole a usted los mejores temas musicales del recuerdo. Sé que le traen tantos lindos recuerdos del ayer, pues señor, usted que me está escuchando. Muchas gracias y que disfrute de la sopa y pilla, disfrute del mate, del café, del ulpo, de todo lo que tiene sobre la mesa, que lo disfrute. Total, hoy día es un día martes, no hay visita. O si hay, hay poca. Gracias, muy amable por la sintonía, que disfrute, que descanse y nos encontramos mañana miércoles, si así Dios lo quiere, a las 7 de la tarde. Gracias, buenas tardes.

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